Match 90.3 más pop. Conéctate con We Don't Talk Anymore de Charlie Puth a las 6:01 Matcher. Y a ver, sabemos que nuestras artistas Match son muy buenas, pero resulta y resalta que las artistas femeninas, aquí traemos tres artistas Match que tienen los sencillos número uno en el Hot 100 durante la década del 2020, o sea, con más sencillos. Soy Dana Caruso contigo desde las 3 hasta las 7. Y a ver, en puesto número 3 tenemos a Olivia Rodrigo con 4. En el puesto número 2 tenemos a Ariana Grande con 8. Y en el puesto número 1 tenemos a Taylor Swift con 9 puestos número 1. Vamos a escucharla con The Fate of Ophelia en Match 90.3 más pop. Conéctate con la canción 279.

Rich 90.3 más pop, conéctate con Perfect de Sheeran, que déjame decirte, Mature, que en el 2017 Beyoncé Queen Bee sacó una versión al lado de Sheeran donde nos presentó una perspectiva desde el punto de vista femenino. Unas voces increíbles, Mature, y ese tipo de colaboraciones son las que a uno como fan le alegran el día. Y resulta y resalta que Olivia Rodrigo trae una y su primera colaboración en su próximo álbum, You Seem Pretty Star for a Girl So In Love. Por acá Dana Caruso contigo desde las 3 hasta las 7. Y es que ha anunciado que con Robert Smith, ¿sí?, uno de los participantes de The Cure, uno de los integrantes, van a tener una nueva canción en su álbum. Se llama What's Wrong With Me. Y es la primera vez que Olivia Rodrigo participa y colabora con alguien en uno de sus álbums. Y de hecho, déjame decirte, Mature, que estrenaron esta rola hace unos días en un festival en Barcelona. Vamos a escuchar la primera rola de este álbum que ya estamos a días de escuchar. Drop Dead de Olivia Rodrigo en Match 90.3 más pop. Conéctate. 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

Escuchas Match 90.3 más pop. Conéctate con Messi de Lula Young en esta hora de música continua sin cortes comerciales. Donde Matcher, déjame decirte que esta artista Match Pink, pues resulta y resalta que en este domingo, bueno, la pasada noche del domingo, para los premios Tony Matcher, debutó de anfitriona allá en el Radio City Music Hall. Y Matcher se robó el show. Te cuento por qué. Por acá Dana Caruso contigo hasta las 7 de la noche. Y es que además, a ver, Matcher, abrió colgada de un arnés vestida de Peter Pan y andaba levantando por los aires al actor Neil Patrick con una coreografía increíble. Además, que lideró un tributo por los 30 años del musical Chicago y Matcher bailó de manera increíble. Una estrella pop que en sí tiene como que alma de Broadway. Vamos a escucharla con una rola para subir los ánimos. La canción 283, Get the Party Started por Pink en Match 90.3 más pop. Conéctate.

0: escuchas Match 90.3 más pop. Conecte con Subway Zero Fun and Love de Olivia Dean. En esta hora de música continua, sin cortes comerciales, donde Matcher, además de conectar con la mejor música, también conectas con los mejores conciertos y obviamente los mejores pasaportes Match para que te lances a esos conciertos. En esta ocasión, accesos cuádruples para que te vayas al concierto de Saint Malik este 17 de junio a la Arena BFG. Por acá, Dana Caruso, conectando contigo desde las 3. ¿Te interesan esos accesos? 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Ojo piojo, Matcher, que sea Guadalajara. Empieza a registrarte cuantas veces puedas. Más registros equivalen a más posibilidades de que te lleves a tus tres personas favoritas este 17 de junio. Y cuidado, Matcher, estate muy atento porque el 15 anunciaremos a él o la Matcher ganadora. Seguimos con la mejor música, Sean Kingston con la rola 285. Beautiful Girls en Match 90.3 más pop. Conéctate.
1: ¡Sello!

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1: Match 90.3 más pop, conéctate con Beautiful Things de Benson Boone a las 6:33 en esta hora de música continua, sin cortes comerciales y mancher. Vámonos directamente a un viaje al pasado, por allá del 2012, con una canción que arrasó con la industria musical y es por tu banda Match favorita, Maroon 5. Soy Dana Caruso contigo desde las 3 de la tarde hasta las 7 de la noche, y es que en su primera semana en los Estados Unidos, Matcher, la canción vendió 493 mil copias digitales. Matcher, en ese momento fue la tercera semana del debut más alto en ventas de la historia de cualquier canción, y de hecho rompió el récord absoluto de mayor cantidad de ventas por un grupo o banda que previamente fue ganado por los Black Eyed Peas. Te hablo de esta hermosa canción, la rola 287 Payphone, en Match 90.3 más pop. Conéctate.

Escuchas Match 90.3 más pop. Conéctate con Type with a Smile de Lady Gaga y Bruno Mars a las 6:41. Y Matcher, traigo saludos muy especiales para varios Matchers en la Perla Tapatía. Por acá Dana Caruso contigo desde las 3 de la tarde hasta las 7 de la noche. Un saludo para Osvaldo, para Pablo, para Darío. Y Matcher, un saludo hasta Puebla para Alonso. Muchísimas gracias por conectar con Match. Para mí siempre es un gusto acompañarte en tus tardes o hasta en tus jornadas laborales. Y mira, Matcher, vamos a seguir conectando con la mejor música. Y en esta ocasión llega la canción 289. Es por esta banda, Muse. Lo que escuchas es Uprising en Match 90.3 más pop. Conéctate.

Edge 90.3 más pop. Conéctate con Jamai, Candy, Hugo y Salto. A las 6:49, Matcher, me despido de todos ustedes. Soy Dana Caruso y estuve contigo desde las 3 de la tarde hasta este preciso momento, porque ya llegó Joyce Laños in the house para seguir contigo con la mejor música y obviamente los mejores datos y las mejores promociones de tus artistas Match favoritos. Recuerda que tú y yo nos escuchamos el día de mañana, mismo lugar, misma hora, Match 90.3, a partir de las 3 de la tarde. Oye, no te olvides de seguirnos en esas redes sociales. Nos encuentras como @matchradiohq y @soydanacaruso, Dana con doble N, Caruso, Caruso. Matcher, me despido con una buena rola de Sabrina Carpenter, la canción 291. Esto es Please, Please, Please en Match 90.3 más pop. Conéctate. Adiós.

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2: Hola, ¿qué rollo, Matcher? Aquí Joyce Leaños conectando contigo hoy en este martes con M de Match. Ya son las 7 en punto. Gracias a Dana Caruso que estuvo contigo desde las 3 de la tarde hasta este momento. Llego yo a seguirte poniendo muy buena música porque eso aquí nunca falta. Y también platicarte las sorpresas, las promociones Match que tenemos para ti. Como déjame decirte que tenés todavía oportunidad de ganarte uno de nuestros accesos cuádruples para el concierto de Zayn Malik. Te platico cómo participar a las 7 con 21.

¡Hey! ¿Qué rollo, Manchur? Aquí Joyce Leaños conectando contigo hoy hasta las 7 de... hasta las 11 de la noche. Ya son las 7 con 8 minutos, es lo que quería decir. Escuchamos a Dua Lipa con Be The One. Y seguimos con buena música. Vamos a escuchar una de las canciones más románticas de esta temporada. Es Alex Warren con Ordinary. La rola número 301 sonando en este martes en Match 90.3 más pop con

0: 90.3 más Pop Conéctate con Justin Bieber y Daniel Caesar. ¿Escuchaste Peaches? ¡Woohoo! Oye, ya a las 7:21 vas a escuchar la dinámica para participar por accesos cuádruples, los tan codiciados boletos para el concierto de Zayn Malik, el exintegrante de One Direction, que viene a Guadalajara el 17 de junio. Yo soy Joyce Leaños, contigo hoy hasta las 11 y tú estás en Match 90.3 más Pop Conéctate.
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tres más pop. Conéctate con Rihanna y Calvin Harris. Escuchaste This Is What You Came For. Oye, Matcher, esto fue por lo que tú viniste. Los accesos, la dinámica para los accesos cuádruples. Pasaporte match para el concierto de Zayn Malik, el ex integrante de One Direction. Soy Joyce contigo hoy hasta las 11 de la noche, como todos los días, de lunes a viernes, de 7 a 11. Mucho gusto, ¿cómo te va? Y aquí te va la dinámica. La dinámica es bien sencilla, mira. Lo único que tienes que hacer para participar por este pasaporte match para el concierto de Zayn Malik es ir a nuestro Instagram. ¿Ya nos sigues en Instagram? @matchradiohq. Te lo repito, @matchradiohq. Vas a comentar cualquier publicación en nuestro perfil, cualquiera. Vas a comentar: yo quiero accesos para el concierto de Zayn Malik y estoy escuchando. Ah, me etiquetas, @soyjoyce.music. Joyce escribe J-O-Y-C-E, Joyce. Así me encuentras. Es muy importante que me arrobes en tu comentario, porque solo así yo me entero que estás participando por estos accesos. Así que a registrarse, Matcher. Vámonos con Bruno Mars. Eso es I Just Might. La rola número 306 sonando ya aquí en Match 90.3 Más Pop. ¡Conéctate! ¡Feliz martes!

Catch 90.3 más pop. Conéctate con Katy Perry. Escuchaste Hot and Cold. Ah, qué gran canción. Oye. Que por cierto, Katy Perry se ve bastante enamorada de su novio, el ex primer ministro de Canadá, Justin Trudeau. Pero alguien también que está muy enamorada es Billie Eilish, de su novio, el actor. Pero déjame decirte, hablando del amor, el amor nació para ti, nació de mí, ¿o no? ¿Cómo va? Bueno, esta canción es romántica al estilo Billie Eilish. ¿Has escuchado este dicho que dicen, Dios los crea y solitos se juntan o una cosa así? Es prácticamente de lo que habla esta rola. Birds of a Feather, que es otro dicho, pero allá obviamente en la lengua Estados Unidos, la lengua de inglés, ajá. Así que espero que la disfrutes. Birds of a Feather, sonando ya en

0: 102.3 más pop. Conéctate con Aldo Xiva y Bruno Martini. Escuchaste Hit Me Now. Y a las 7:46 te digo la dinámica para participar por uno de nuestros mini proyectores Match. Así que prepárate. Yo soy Joyce contigo hoy hasta las 11 y tú estás en Match 90.3 más pop. Conéctate.
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0: ¡Yuhu! ¡Qué rollo, Macho! Aquí Joyce Leaños conectando contigo en este martes. Martes 9 del mes de junio. Ya preparados, todos listos. En su marca, listos fuera ahora. A seguir cotorreando y con muy buena música. Que por cierto, te voy a platicar a las 8 en punto. A las 8 en punto, lo que tú tienes que hacer, el paso a pasito para ganarte uno de nuestros mini proyectores Match. Para que disfrutes de partidos, de conciertos, de series, de películas, lo que tú quieras, Matcher, con tu mini proyector Match. Así que a las 8 en punto te lo platico para bien la oreja.

Match 90.3 más pop. Conéctate con Joe. Escuchaste End of Beginning. Una canción de nostalgia. Una canción perfecta para este clima en la ciudad de Guadalajara. Que oye, no hace calor, pero tampoco hace frío. Ya se ocultó el sol y yo estoy aquí contigo. ¡Ay! No, hombre, Matcher. Hoy ando rimando, verso sin esfuerzo, ¿eh? No sé de dónde salió eso, pero el punto es que te acompaño con buena música. Lo que quise decir es que el clima está muy a gusto. Esta canción está perfecta para escuchar mientras estás en las calles de Guadalajara conduciendo tu oficina de cuatro ruedas. Saludos a la escudería Match, conductores y conductoras de plataforma Uber, Didi, InRide Taxis. Gracias por conectar conmigo. Los que andan reporteando allá en las calles de Guadalajara, todos, Match, los que van ya de regreso a casa. Y claro, yo soy Joyce. Yo soy Joyce contigo hoy hasta las 11 de la noche. Y la siguiente canción que te voy a poner también es una rolota perfecta para el clima. Es una rola del 2004, escucha nada más. Uf, es de Hoobastank, se llama The Reason y ya suena en Match 90.3 más pop. Conéctate con la rola 312.

Catch 90.3 Más Pop, conéctate con este dúo australiano, Empire of the Sun, sonó con We Are the People. We Are the People, qué gran canción. Oye, la siguiente rola, Matcher, la siguiente canción es dedicada a todos los Matchers, todas las Matchers que van de camino ya a entrenar. Eso, eso, al gimnasio, a las clases, a donde sea que vayas. Esta siguiente canción es para que te motives. Es de Alicia Keys, se llama Girl on Fire y ya suena el Match 90.3 Más Pop, conéctate.

Rush 90.3 más pop. Conéctate con Britney Spears. Escuchaste Womanizer. Oye, prepárate bien, para bien la oreja. Aquí te va la dinámica, el paso a paso para ganarte uno de nuestros mini proyectores Match. ¿Qué rollo? Aquí yo, Isla Ñez, conectando contigo hoy hasta las 11 de la noche. Feliz martes. Ya son las 8.5 minutos de la tarde, de la noche. De la noche ya. La dinámica para participar es tan sencilla. Lo único que tienes que hacer es ir a nuestra página web www.matchmx.fm. Te vas a la sección de promociones, ahí vas a poder encontrar el banner activo que dice Mini Proyector Match. Ahí le vas a dar clic, ahí te vas a registrar una y otra y otra y otra vez, macho, para que tengas más oportunidades de ganártelo. Que por cierto, regístrate las veces así como si realmente quisieras ganarte este Mini Proyector Match. Entre más veces te registres, más posibilidades tendrás de llevártelo a tu casa y ver películas, series, ¿qué más, macho? Lo que tú quieras ver, lo que tú quieras ver en tu Mini Proyector Match, que está genial. Aquí te lo tengo conmigo, de hecho, mis manos. No me pongo a ver una película pues porque estoy aquí con ustedes, pero ganas no me faltan, macho, está genial. Así que regístrate, te daremos a conocer a los ganadores el próximo 30 de junio, así que todavía tienes chance de participar. Vámonos con las Hendrix. Eso es Golden. La rola número 321 en Match 90.3 más pop. Conéctate.

0: 90.3 más pop con Nicote, con Rosé y Bruno Mars. Escuchaste a Peche, qué gran canción. Oye, 8:19 te voy a platicar de una exclusiva match que tenemos para ti. A las 8:19, yo soy Joyce, contigo hoy hasta las 11 y tú estás en Match 90.3 más pop. Conéctate.
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90.3 más pop, conéctate con Maroon 5. Escuchaste Sugar, Sugar, qué gran canción. Aquí Joyce Leaños conectando contigo hoy hasta las 11 de la noche. ¿Y qué crees, Matcher? Tenemos para ti una sorpresa, una exclusiva, Match. Prepárate nada más. Yo soy Joyce contigo hasta las 11 de la noche y una de esas exclusivas es nuestro gran festival musical que tendremos próximamente. 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Vamos ahora con Taylor Swift, The Fate of Ophelia, sonando en Match 9.

Touch 90.3 más Pop, conéctate con los Black Eyed Peas. ¿Escuchaste Meet Me Halfway? ¿Qué rollo, Matcher? Saludos, aquí Joyce Leaños conectando contigo en este turno nocturno, como todos los días de 7 a 11 de la noche, conectando con buena música, conectando contigo, mi estimadísima Matcher, estimadísimo Matcher. Saludos a la escudería Match, conductores y conductoras de plataforma Uber, Didi, InDrive, Taxis. Los quiero mucho, les mando besos tronados. Y tú, que los andas escuchando también a través de la aplicación de iHeartRadio. Saludos. Oye, vámonos con una rola del 2020. Una joyita del 2020 del álbum Future Nostalgia, uno de mis álbumes favoritos de todos los tiempos. Este álbum es de la enamorada Dua Lipa. La canción se llama Levitating. Y de hecho, déjame decirte que fue declarada oficialmente la canción número uno del año 2021 según Billboard Hot 100. Es Levitating en Match 90.3 más.

0: Continúas en Match 90.3 Más Pop. Conéctate con The Weeknd. Escuchaste Can't Feel My Face. Oye, tú no vas a sentir tu cara ni tus cachetes de lo mucho que vas a andar sonriendo cuando te enteres. Oye, resulta que tú eres el ganador de nuestros accesos para el concierto de Zayn Malik. Así que prepárate. A las 9 en punto te comparto la dinámica para participar por accesos cuádruples para el concierto de Zayn Malik. ¿Qué rollo? Aquí Joyce Leaños contigo y hasta las 11 y tú estás en Match 90.3 Más Pop. Conéctate.
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2: ¡Hey, qué rollo, Matcher! Estamos al aire y continuamos con muy buena música. Yo soy Joyce, contigo hasta las 11 de la noche. Ya son las 8:40. En 20 minutos más. A las 9 en punto te vas a enterar cómo participar por accesos cuádruples para el concierto de nuestro artista Match, Zayn Malik. Sí, el bombón que perteneció a la banda, una de las boy bands más importantes de todos los tiempos, One Direction. Zayn Malik viene a Guadalajara el próximo 17 de junio y te vas a enterar cómo participar para irte a su concierto aquí en Guadalajara a las 9 en punto. Yo soy Joyce, contigo hasta las 11.

Touch 90.3 más pop, conéctate con Harry Styles. Escuchaste As It Was. Y vamos ahora con una canción que salió a finales del 2009, pero no reventó, sino 2 años después. Yo soy Joyce Leaños, contigo hoy hasta las 11 de la noche. Y esta canción es de Edward Maya, el productor rumano, y se llama Stereo Love. Suena ya en Match 90.3 más pop, conéctate.

90.3 más pop, conéctate con Lady Gaga, escuchaste Judas. Y ahora vamos con una rolota, macho. Una rolota de Lana del Rey. Yo soy Joyce Leaños contigo hoy hasta las 11 de la noche. Y esta canción es de Lana del Rey, de su álbum Born to Die del 2012. Pero fue a principios del 2013 que el DJ francés Cédric Gervais le metió mano. Y eso es, hizo esta canción, este remix, que déjame decirte que le consiguió a este DJ un Grammy a la mejor grabación remezclada. Y de hecho fue la primera canción de Lana del Rey que la llevó al top 10 del Billboard Hot 100. Así que vamos a escuchar Summertime Sadness aquí en Match 90.3 más pop. Conecte con la rola 326.

0: Catch 90.3 más Pop. Conéctate con Cereal. Escuchaste Stumbleden. Oye, una banda italiana regresó a un perrito en TikTok. Te lo platico a las 9:21. Soy Joyce contigo hasta las 11 y tú estás en Match 90.3 más Pop. Conéctate.
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90.3 más Pop. Conéctate con Kings of Leon. Escuchaste Sex on Fire. Oye, macho, la siguiente canción que estoy a punto de ponerte es una canción de una banda italiana de a principios de los 2000 que se hizo viral gracias a un perrito en TikTok. Yo soy Joyce Leaños, contigo hoy hasta las 11 de la noche. Feliz, feliz martes. Feliz, feliz, feliz martes. Feliz, feliz. Oye, esta canción se hizo muy viral gracias a Pebbles, un perrito creado con inteligencia artificial que baila al ritmo de... Yo en cuanto vi este video dije, esta canción es mi canción personal, me encanta. Y el perrito me fascina, Pebbles, que por cierto ya venden paletas allá en Ciudad de México con su cara. Está genial. Just the way you are, sonando el match 90.

Continúas en Match 90.3 más pop. Conéctate con All the Things She Said de Tattoo. Qué gran canción, ¿eh? ¿A qué época de tu vida te recuerda esta rola, ¿Qué rollo? Aquí Joyce Leaños conectando contigo hoy hasta las 11 de la noche. No olvides seguirnos en redes sociales @matchradiohq y @soyjoyce.music. Hay que seguir conectando por ahí. Platícame, ¿qué edad tenías cuando escuchaste All the Things She Said de Tattoo? Y sigamos con más rolas. La siguiente canción es una joya. Una joya entre Kendrick Lamar y SZA. Déjame decirte que incluso les dio un Grammy a mejor grabación de hip hop. Y esta canción, de hecho, me encanta el sampleo que comienza de que if this world were mine, así de que y si este mundo fuera mío, lo haría un mundo mejor para ti. ¡Ay! Luther sonando en Match 90.3 más pop. Conéctate con la rola número 333.

0: 90.3 más pop, conéctate con los Capital Cities. Escuchaste Safe and Sound. Oye, ¿te quieres ganar uno de nuestros mini proyectores Match? Te platico cómo participar a las 10 en punto. Yo soy Joyce, conectando contigo hoy hasta las 11 de la noche. Y tú estás en Match 90.3 más pop, conéctate.
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10: Hola Matcher, aquí Joyce Leaños conectando contigo una hora más en este martes 9 de junio. ¿Qué rollo? ¿Cómo te va? Espero que todo de excelente manera. Oye, ya son las 9:43. En 15 minutos más, un poquito más de 15 minutos, a las 10 en punto, te voy a platicar la dinámica para que participes por uno de nuestros mini proyectores Match. Para que disfrutes de la justa futbolera, ahí con tu mini proyector, en tu casa, en tu cuarto. Para que aproveches, Matcher, te lo platico.

90.3 más pop. Conéctate con Dua Lipa. Escuchaste Houdini. Saludos. ¿Qué rollo, Matcher? ¿Cómo te la pasas, Saludos a la escudería Match, conductores y conductoras de plataforma que andan manejando ya en las calles de Guadalajara. Facturanding. Los conductores de Uber, Didi, InDrive, taxis. ¿Quiénes más? ¿Quiénes más me faltan, Matcher, Les mando un beso bien tronado. Y seguimos con buena música. También saludos a los Matchers que ya están en casita, ya están preparando la cena, ya están cenando. Los que andan estudiando todavía para los exámenes. Que por cierto, saludos a Eric. Eric, tú me dijiste, no me vayas a ventanear, pero tú también me dijiste, mándame saludos que estoy estudiando para mis extraordinarios. Así que, ¿cómo le hacemos, Eric? Ay, mi Eric. Oye, sigamos con buena música. Vámonos ahora con una rola del 2020. Bueno, 2021 en realidad. Es de Steven Sánchez, se llama Until I Found You, la rola número 336, sonando en Match 90.3, más pop, conéctate.

90.3 más pop. Conéctate con los Imagine Dragons. Escuchaste Enemy. Seguimos con más. Vámonos con Animals. Ahora de Maroon 5 sonando en Match 90.3 más pop. Conéctate. Baby,

90.3 más pop. Conéctate con Enrique Iglesias. Escuchaste I Like It. Aquí la música no para ni tampoco las sorpresas. Tenemos para ti nuestro mini proyector match para que te lo ganes en este mes de junio. Yo soy Joyce, conectando contigo hoy hasta las 11 de la noche. 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Mientras tanto, yo te dejo con Sabrina Carpenter, When Did You Get Hot, en Match 90.3 más Pop Connect.

0: 90.3 más pop, conéctate con Miley Cyrus, escuchaste Flowers y a las 10:20 vas a escuchar cómo participar por accesos para el concierto de Zayn Malik. Yo soy Joyce Leaños contigo hoy hasta las 11 y tú estás en Match 90.3 más pop, conéctate.
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Match 90.3 más pop. Conéctate con The Weeknd y Daft Punk. Escuchaste I Feel It Coming. 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Vámonos con más música. ¡Suerte! Daremos a conocer los ganadores el 15 de junio. Esto es de Dominic Fike, Baby Doll en Match 90.3 más pop. Conéctate con la rola 348.

90.3 más pop, conéctate con Sia. Escuchaste Chandelier. Y ahora vamos a escuchar algo de Billie Eilish. Yo soy Joyce Leaños, te acompaño todos los días de 7 a 11 de la noche. Ya son las 10:26 y esto es Wildflower. Una rola perfecta para este clima. Mira, hasta la lluvia aparece de fondo. La rola número 350 hasta aquí en Match 90.3 más pop, conéctate.

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90.3 más pop, conéctate con Sara Larson. Escuchaste Midnight Sun, aquí la música no para. Oye, yo me despido, pero la música se queda. Yo soy Joyce Leaños, estuve contigo hoy desde las 7 hasta este momento, porque a partir de las 11 tendremos hora de música continua sin cortes comerciales. Así que, macho, a seguir disfrutando de la buena vida. No olvides seguirnos en redes sociales, @matchradiohq. Y me encuentras como @soyjoyce.music. Recuerda que Joyce escribe J-O-Y-C-E, Joyce, así me encuentras. ¡Qué placer conectar contigo hoy! Te mando un beso bien tronado. ¡Mua! Nos escuchamos mañana a partir de las 6 de la mañana con el Match Morning. Después a las 11 con Caro Quesada, a las 3 con Dana Caruso, a las 7 regreso yo, Matcher. Así que tengas un maravilloso, lo que queda de esta maravillosa noche de martes. Benson Boone sonando con Beautiful Things en Match 90.3. Más pop, conéctate con la rola 360.

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3: ¿Qué onda, Matcher? Buenos días. Bienvenido al Match Morning de Match 90.3 Más Pop. Conéctate. Gracias por conectar con nosotros como todas las mañanas. Ya sabes que por acá de lunes a viernes de 6 hasta las 11 de la mañana te voy a acompañar con muy buena música, toda la información de tus artistas Match favoritos y obvio las mejores promociones para que te lances a los mejores conciertos. Soy Rodrigo Camarena contigo el día de hoy hasta las 11 de la mañana. Ceci Salcido también de este lado en la producción. Y yo quiero, Matcher, que tengas un increíble arranque de miércoles, ya mitad de semana, es 10 de junio. Así que vámonos con muy buena música para que arranques con todo tu día.
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Match Morning, The Match 90.3 más pop. Conéctate, es Christina Perry con A Thousand Years. A las 6 de la mañana con 7 minutitos en este miércoles. Oigan, Matchers, ya estamos a un día de que comience ya la fiesta futbolera aquí en nuestro país. Oficialmente la semana más futbolera de este 2026. Y nosotros queremos unirnos a la celebración. ¿Qué onda? ¿Ya tienes plan a lo mejor con tus amigos o con tu familia para ver este primer encuentro deportivo? Bueno, si es así, Matcher, ojo, porque nosotros nos queremos unir regalándote un mini proyector Match para festejar en grande la pasión por el fútbol. Soy Rodrigo Camarena, contigo hasta las 11 de la mañana. Y si quieres el tuyo, Matcher, la neta están increíbles para que justo puedas disfrutar con tus amigos o con tu familia de los partidos de esta justa futbolera. Bueno, ven en este momento a seguirnos en redes sociales. En Instagram nos encuentras como @matchradiohq y @rodrigocamfm. Match Radio HQ, Rodrigo Cam FM. Primer paso, síguenos. Y segundo paso, aprovecha que ya estás con tus redes sociales abiertas y ve a nuestra página de Instagram, Match Radio HQ. Y entra a la publicación más reciente de todas. En esa publicación lo que tienes que hacer es comentar: quiero mi mini proyector Match, y me etiquetas @RodrigoCamFM y @MatchRadioHQ. Muy importante que sí me etiquetes, Matcher, porque sí me voy a dar cuenta de que quieres participar por tu mini proyector Match y yo mandarte el último paso para que te puedas terminar de registrar y llevarte el tuyo este próximo viernes en Match. Pasado mañana te digo quién es el ganador de este mini proyector Match y recuerda que te puedes seguir registrando y participando. Bruno Mars, Risk It All en Match 90.3 más pop. Conéctate escuchando el Match Morning.

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Match Morning, The Match 90.3 más pop. Conéctate, 21 Pilots. Con Ride, 21 Pilots, Artista Match, que va a estar en el mes de noviembre por acá en nuestro país, en el Festival Corona Capital, allá en la Ciudad de México, en el Autódromo Hermano Rodríguez. Van a estar por allá los 21 Pilots como headliners. Y en este festival también vemos muchos artistas Match: Lola Young, Gorillaz, Daniel Caesar y obviamente 21 Pilots. Bueno, oye, Matcher, alguien que también estuvo presente en un evento fue Taylor Swift, que sorprendió al mundo cantando el himno de Toy Story que escribió ella para la nueva película Toy Story 5 en la premier mundial que tuvo la película. Soy Rodrigo Camarena contigo hasta las 11 de la mañana y justo apareció cantando la rola de I Knew It, I Knew You, que fue la que escribió para Toy Story 5 junto con Jack Antonoff, que es un escritor y productor de canciones que también ha estado presente en muchas ocasiones en la música de Taylor Swift. Y también interpretó la canción de Hay un amigo en mí junto con Randy Newman, que es el compositor original de la canción, pues, y que ya ganó incluso 2 premios Oscar gracias a esta rola. Y que esto nos pone a pensar, Matcher, que pues Taylor Swift, gracias a esta canción que estás escuchando, suena chido, la neta a mí me gustó, siento que sí suena como que a película de Toy Story, ¿no? Bueno, así suena la rola, I Knew It, I Knew You, y que gracias a la rola, justo que está en la película y que ya ha habido varias nominaciones de las canciones de Toy Story en los premios Oscar, Taylor Swift podría estar ganando su primer Oscar más adelante. Digo, obviamente tendría que esperarnos a que salga la película, que salgan las nominaciones para los premios y ver si Taylor Swift entra como que en las nominaciones, ¿verdad? Pero bueno, la posibilidad ahí está. Vámonos con Taylor Swift, The Fate of Ophelia. 113 canciones en esta mañana de miércoles y tú escuchas Match 90.3 más pop. Conéctate con el Match Morning.

90.3 más pop, conéctate con el Match Morning, Foster the People con Pumped Up Kicks. A las 6 de la mañana con 29 minutitos. Oigan, Matchers, está medio lluvioso el clima. Digo, ya estamos en nuestro temporal de lluvias, ahora sí, oficialmente aquí en Guadalajara. El clima se ve que va a estar el día de hoy nubladón y también medio lluvioso, así que ten mucho cuidado. Mira, 18 grados en este momento allá afuera. Y teóricamente, pues todo el día va a estar muy nublado y lloviendo. Pero justamente la lluvia, Matcher, nos recuerda a que no todo tiene que ir rapidísimo como ya estamos acostumbrados. Soy Rodrigo Camarena contigo de 6 a 11 de la mañana y se sabe, Matcher, que vivimos en una época en la que todo lo queremos de inmediato, en el que todo pasa volando. En redes sociales lo podemos notar incluso en los videos, ¿no? ¿Te acuerdas que hace 10 años veíamos videos largos en YouTube y ahora todo lo queremos rapidísimo, ¿no? Con videos como tipo Reels, TikToks, de menos de 30 segundos como para tener la información rápida. Bueno, temas como la lluvia hacen que como que nuestro cerebro se relaje y que diga de que, ok, vamos a bajar tantito las revoluciones un ratito, que los psicólogos dicen que justo este tipo de días con el clima como lo tenemos invita mucho a que tu cerebro se ponga como que a reflexionar y que se ponga un poquito más como filosófico, en el sentido de que pues hay menos estímulos visuales porque no hay tanta luz. Entonces te pones como que mucho más tranquilo a escuchar música, relax. Así que, Matcher, si esta mañana está lloviendo por donde tú te encuentres aquí en la Perla Tapatía, pues bueno, gran oportunidad de pues detenerte un ratito, respirar, contemplar el panorama y escuchar buena música. 115 canciones con lo que sigue. Ella es Dua Lipa, que se está casando en este momento allá en Italia, se la está pasando chido. Pero bueno, Don't Start Now en Match 90.3.

0: Drop Dead. Match Morning, The Match 90.3, más pop, conéctate con Olivia Rodrigo, Drop Dead. Que ya estamos a un par de días nada más de que estrene su próximo álbum, You Seem Pretty Sad for a Girl So In Love, con el que escuchamos, de hecho, esta canción primero. Después escuchamos The Cure. Y que la neta se ve que va para muy bien esta tercera etapa musical para la carrera de Olivia Rodrigo. En fin, oye, Matcher, vamos a tener muy pronto para ti una exclusiva Match. Que la neta también está bien chida, con muchos artistas Match involucrados. Si quieres saber de qué se trata, a las 6:46 te cuento. Soy Rodrigo Camarena, contigo hasta las 11 y tú escuchas el Match Morning.
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1: Match Morning, The Match 90.3, más pop, conéctate, fun, we are young. ¿Cómo estás, Matcher? Gracias por irte conectando con nosotros si vas llegando. 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Soy Rodrigo Camarena, contigo de 6 a 11 de la mañana y la neta, Matcher, el lineup está increíble. 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Para que guardes la fecha y que te conectes con nosotros este par de días. Ella también va a estar presente, Sara Larson, Midnight Sun en Match 90.3, más pop, conéctate con el Match Morning.

0: Escuchas Match 90.3 más Pop, conéctate con el Match Morning, Harry Styles con As It Was a las 6.53. En dos canciones más, Matcher, vuelvo para que platiquemos sobre algo que a lo mejor no te habías puesto a pensar. Mira, las personas que son las personas más curiosas suelen ser las personas al final de todo más felices. Digo, dices, bueno, hace sentido, ¿no? Pero realmente, ¿tiene como que una base científica? Pues sí, de hecho sí. En dos canciones más te cuento. Soy Rodrigo Camarena, contigo hasta las 11 y te escuchas el Match Morning.
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2: ¿Qué onda, Guadalajara? Buenos días. Gracias por dejarme acompañarte con la música en este miércoles, es 10 de junio. Y nosotros seguimos con más. Soy Rodrigo Camarena contigo de 6 a 11 de la mañana. Ya sabes, de lunes a viernes por aquí en el Match Morning. Ceci Salcido también de este lado en la producción. Oigan, está medio nubladón el día, Matchers, para que tengan cuidado, porque ya saben que de la nada se agarra la lluvia aquí en la ciudad. Y bueno, se pone medio intenso el asunto. Así que maneja con mucho cuidado, Matcher, ya sabes. Paraguas, sudadera, para que no te me vayas a enfermar. Y en dos canciones más vamos a platicar de esas personas que son las más curiosas, pero a la vez las más felices según la ciencia. En dos canciones. Buenos días.

Escuchas Match 90.3 más Pop. Conéctate con el Match Morning. Justin Bieber, Somebody to Love. A las 7 de la mañana con 2 minutitos en el reloj aquí en La Perla Tapatía. Oye, Matcher, ¿te consideras una persona curiosa? Así que te gusta andar como que aquí, acá y acullá. Pues mira, este tipo de personas, la ciencia dice que son en efecto las más felices. Que digo, sabíamos, ¿no? Que el hecho de que fueras así de curioso, pues sí, como que lo relacionamos mucho con la felicidad. Pero incluso la ciencia ya dijo que sí es cierto. Soy Rodrigo Camarena contigo hasta las 11 de la mañana. Y todo porque el hecho de que estás así de curioso hace que tu satisfacción personal y como que tu optimismo de estar encontrando cosas nuevas y entendiendo y aprendiendo, pues te hace mucho más feliz porque empiezas a liberar dopamina, que es esta pues como licuadito de cosas que suelta tu cerebro cada vez que te sientes muy feliz. Entonces cuando aprendes algo nuevo, que te pueden hacer mil y un preguntas, que empiezas a descubrir incluso lugares, ¿no? Que quieres conocer cosas diferentes, pues tu cerebro como que se mantiene muy activo y todo el tiempo está como que muy comprometido con la causa, que es aprender a, pues literal, aprender cosas nuevas, ¿no? Aprender a aprender, literal. Así que, si tú eres de las personas, Matcher, que todo el tiempo está buscando cosas, no sé, que leyendo datos en internet, cositas así, e incluso eso, Matcher, te puede llegar a ser mucho más feliz de lo que tú crees. ¿Y qué mejor, Matcher, que irnos con más música en este miércoles, mitad de semana, 7 de la mañana con 3 minutos, Lady Gaga, Bruno Mars, Die With A Smile en Match 90.3 más Pop. Conéctate con el Match Morning.

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1: Match Morning, The Match 90.3, más pop, conéctate. Kendrick Lamar y SZA juntos hacen Luther. 7:10 de la mañana y a las 7:18, Matcher, pon mucha atención porque tengo para ti acceso doble para que vayas al concierto de Zayn Malik y también acceso doble para que vayas al concierto de Harry Styles, ambos en la Ciudad de México en el Estadio GNP Seguros con sus respectivos The Conical Tour y Together Together Tour. ¿Qué onda, Directioner? ¿Quieres ir? Pues bueno, te cuento cómo puedes participar para ser parte de esta experiencia, Directioner, a las 7:18. Soy Rodrigo Camarena, contigo hasta las 11 y te escuchas el Match Morning.
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Match 90.3 más Pop. Conéctate con el Match Morning. Maroon 5 con Don't Wanna Know. A las 7 de la mañana con 18 minutos. Que de hecho van a venir a Latinoamérica, Maroon 5, en los próximos meses. Bueno, estuvieron de gira últimamente en Latinoamérica. Se pasearon por Costa Rica, se fueron para Argentina, en Chile. Y de todos modos van a seguir por acá con varios conciertos aquí en Latinoamérica. Que de hecho en el mes de noviembre van a cerrar como que su gira por nuestro continente, presentándose en un escenario enorme que es en uno de los premios más importantes del automovilismo a nivel profesional en los Estados Unidos en el mes de noviembre. 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

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Y vámonos ahora con música de Milky, Just The Way You Are, 128 canciones. Y tú escuchas Match 90.3 más pop. Conéctate con el Match Morning.

escuchas Match 90.3 más Pop, conéctate con el Match Morning Adele con Rolling in the Deep. Oye, Matcher, hay un artista Match que está haciendo su regreso a la música. Digo, es la reina del pop y sabemos que su regreso tenía que ser digno de una reina del pop, ¿no? Bueno, Madonna está haciendo su regreso a la música y lo está haciendo acompañado de muchos artistas que les está dando como que esa visualización. Entre ellos, pues varios artistas que la verdad a mí me gustan demasiado, artistas Match. Como Sabrina Carpenter, por ejemplo. Soy Rodrigo Camarena contigo hasta las 11 de la mañana. Y mira, tenía 7 años ya sin lanzar un álbum Madonna. Y que bueno, presentó Confessions 2, que va a ser un nuevo trabajo que el 3 de julio va a publicar, ahora sí oficialmente. Y que va a funcionar como una secuela de su álbum Confessions on a Dance Floor, que lanzó hace unos años atrás y que fue uno de los más exitosos en su carrera. Que bueno, sabemos que Madonna tiene una carrera sumamente exitosa, ¿verdad? Y que ese álbum ayudó mucho al gran éxito que tuvo Madonna en su momento. Tiene esta secuela y que grandes de las sorpresas que tiene Confessions 2 son dos colaboraciones que han dado mucho de qué hablar últimamente en medios de comunicación, como lo son Bring Your Love, que es una canción que estrenó junto con Sabrina Carpenter como sencillo de este álbum, que sabemos que pues se llevan increíble estas dos. Cuando Sabrina fue headliner del festival Coachella, invitó a la segunda noche, a su segunda presentación, a Madonna a participar, y ahí se les veía las dos, la neta, pues muy cómodas cantando una con la otra. Y también veíamos Read My Lips, que es una canción que va a sacar con el cantante colombiano Faith, que también participó en gran parte de las composiciones de este nuevo álbum, que reveló Madonna, de hecho, en una entrevista, que Confessions 2 va a tener incluso una película, va a ser como un tipo cortometraje que va a dividir como en 6 capítulos, como si fuera una serie, y que, bueno, le va a incluir de todo, ¿no? Todo lo que involucra la carrera de Madonna, que ha sido la moda, la ropa, el baile, obviamente la música, y que por ahí también vamos a ver algunas de las canciones que marcaron toda la carrera de la reina del pop. Entre ellas, pues vamos a ver la aparición de Sabrina Carpenter, que la vamos a escuchar con Please, Please, Please en Match 90.3 más Pop. Conéctate con el Match Morning. Buenos días.

0: 90.3 más Pop, conéctate con el Match Morning. Alex Warren con Ordinary a las 7:36 de la mañana. Oigan, Matchers, yo le quiero mandar un saludo muy especial a Andrés, que el día de hoy dice que nos está escuchando desde el gimnasio, conectando con nosotros ahí, dándole durísimo al gym. Bueno, que estés teniendo un increíble entrenamiento, hermano. Gracias por conectar con nosotros. Que de hecho estaba leyendo, Matcher, que hay algo que tú y yo podemos hacer cuando estamos haciendo ejercicio que te puede ayudar a sentirte mucho más motivado en esos días en los que sientes como que, ay, la neta, hoy no quería venir a hacer ejercicio, pero pues ni modo, aquí andamos. Bueno, además de esa disciplina que yo sé que tú y yo tenemos, que a veces nos flaquea, ¿verdad? Pero yo sé que tú y yo la tenemos. Hay algo que puedes hacer para mantenerte motivado. 7:44, te cuento de qué se trata. Soy Rodrigo Camarena, contigo hasta las 11 y te escuchas el Match Morning.
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Escuchas Match 90.3 más Pop. Conéctate con el Match Morning. Ella es Billie Eilish con Bad Guy. Increíble rola para todos los que están escuchando esta mañana desde el gimnasio, así como Andrés, que te digo hace rato que nos está conectando con nosotros desde el gym. A todos los matchers que también ya están ahí dándole desde tempranito el ejercicio, gracias por conectar con nosotros. Que de hecho estaba leyendo, matcher, que hay algo que puedes hacer, que lo hacemos bastante cotidiano, ¿no? Digo, yo creo que todos los días nos hablamos a nosotros mismos. Y eso justamente es lo que puedes hacer para sentirte más motivado cuando estás haciendo ejercicio. Soy Rodrigo Camarena, contigo hasta las 11 de la mañana. Y el, obviamente, hablarnos, matcher, es algo súper común y súper importante de estar haciendo. Pero cuando estás haciendo ejercicio, es muy importante hablarte de cierta forma, matcher. Porque cuando lo dices, normalmente lo hacemos como de, ah, estoy bien cansado, de, ay, la neta, ya no puedo más. Pero cuando cambiamos esas frases por, no, si yo puedo, y ánimo, fuerza, y aguanta, y poquito más, como ser tú, tu propio coach espiritual, de decirte todo el tiempo, no, si puedes, eso te puede llegar a aumentar hasta 20% más tu desempeño en el gimnasio. De hecho, a los psicólogos, bueno, les encanta esto porque le llaman autodiálogo deportivo. O sea, lo mismo que te digo, te conviertes tú en tu propio coach. Y no necesitas ya pagar uno. Que yo creo que es lo mejor, ¿no? Hasta para la salud financiera salió mejor eso. Y qué mejor que acompañarlo de buena música. Vámonos con Hugo Soltow.

0: Match Morning, The Match 90.3, más pop, conéctate, Dua Lipa, Levitating. Que la neta se ve que se la está pasando increíble por allá en Italia, en Sicilia y en... Se fueron también a Palermo, Dua Lipa con su esposo ahora, Callum Turner. Y que la neta, la boda tenía de todo. En invitados también veíamos a muchísimos artistas. Veíamos, por ejemplo, a Shakira ahí compartiéndose. Parecía agua de pitaya lo que tenía. De que Dua Lipa ahí con Shakira en la boda. Y que bueno, se ve que se la está pasando increíble. Lastimosamente la boda no fue conmigo, pero bueno. Oigan, Matchers, fíjense que todos los que ya nos escuchan dentro de la aplicación de iHeartRadio, que les mando un saludo, por cierto, estrellita en la frente. Si aún no nos has agregado a tus memorias, te voy a contar en dos canciones cómo puedes hacerlo y por qué es tan importante que lo hagas. En dos canciones más. Soy Rodrigo Camarena, contigo hasta las 11 y te escuchas el Match Morning.
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2: Guadalajara, buenos días.

Mejor música para ti, para arrancar tu día con toda la actitud. César Salcido también de este lado en la producción. Es miércoles, Matcher. Qué rápido se pasó la semana, ¿no? Una semana que se siente bastante especial porque ya mañana comienza la justa deportiva que vamos a tener aquí en nuestra ciudad. Entonces se siente diferente esta semana. Pero bueno, en dos rolas más, Matcher, te voy a contar cómo puedes agregarnos a tus memorias dentro de la aplicación de iHeartRadio. Buenos días. Matcher.

90.3 más Pop, conéctate con el Match Morning Florida con Right Round a las 8:01 de la mañana en este miércoles. Que yo le quiero mandar un saludo muy especial a todos los matchers que conectan con nosotros en las calles de Guadalajara, escuderías, negocios, todos los matchers que conectan con nosotros también en la aplicación de iHeartRadio. Gracias y estrellita en la frente, y muy especial a todos los que ya nos guardaron en las memorias de su aplicación de iHeartRadio. Que si no sabes cómo o por qué tienes que hacerlo, ahí te va. Soy Rodrigo Camarena, contigo hasta las 11 de la mañana. Mira, lo importante de esto, Matcher, es que al guardarnos en tus memorias va a estar mucho más fácil que conectes con nosotros, porque le picas nada más un botón y con eso ya estás conectando con nosotros. Lo único que tienes que hacer es sintonizar Match 90.3 dentro de la aplicación de iHeartRadio, y en la parte de hasta arriba, en la sección que dice memorias, que vienen un montón de cuadritos con el símbolo de más, ahí le picas y listo. Así de sencillo, así de rápido ya tienes agregada a las memorias la estación que tú quieras, obviamente Match 90.3 en este caso, que es la que tienes sintonizada, y lo puedes hacer con toda la cadena Match, que somos 8 ciudades a lo largo de toda la República Mexicana, y obviamente también con nuestras estaciones que viven dentro de iHeartRadio, como lo es Underground México, India en Español, y también obviamente K-Pop México Radio. Así que por allá, guárdala en tus memorias para que conectes con nosotros súper fácil. Hablando de K-Pop, vámonos con música de Hunter X Golden en Match 90.3 más Pop. Conéctate con el Match Morning.

0: Match Morning, The Match 90.3 más Pop, conéctate con Stephen Sánchez, Until I Found You. 8 de la mañana con 8 minutitos en el reloj. Una rola mature sumamente romántica, digna para dedicarle a ese ser especial en tu vida. ¿Qué? Cuando el amor mature llega así como que tú digas de que demasiado rápido, si es que fue tu caso. ¡Ojo ahí! Porque puede que no sea amor, puede que realmente sea love bombing. ¿Qué es ese rollo de love bombing? Te preguntarás tú. A las 8:19 te platico. Soy Rodrigo Camarena, contigo hasta las 11 y te escuchas el Match Morning.
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Match Morning, The Match 90.3 más Pop. Conéctate de Black Eyed Peas con The Time. En este miércoles, Matcher, que vamos a hablar de, a lo mejor te pasó, o a lo mejor tú lo aplicaste y no te diste cuenta de lo que estabas haciendo, Matcher, que cuando el amor llega así de rápido, cuando como que de esas veces que conoces a alguien y dices de que no, es que yo ya quiero que esta persona sea mi pareja, que yo ya quiero todo, ya me veo casándome con esta persona. Bueno, eso, Matcher, se llama love bombing y eso no es amor. Soy Rodrigo Camarena contigo hasta las 11 de la mañana y tal cual como dice la canción Matcher, eso no es amor, es obsesión, porque el love bombing es cuando alguien, incluso yo creo que nosotros también se lo hemos aplicado a alguien tal vez sin darnos cuenta, bueno, esa persona los primeros días desde que están hablando te llena que de regalos, que de cartitas, de mensajes, de llamadas, saca un montón de cosas como si neta llevaran de que toda la vida juntos, que digo, suena muy romántico, ¿no? Pero pues puede llegar a ser una forma como de engancharte o de enganchar a la otra persona demasiado rápido y eso puede terminar saliendo muy mal, así que lo que hay que hacer, Matcher, es aprender a identificar primero cuando hay un exceso como que de intensidad por parte de la otra persona o incluso de nosotros mismos hacia la otra persona en tan poco tiempo. Eso es como que un foquito rojo, Matcher, así que cuando te cae una frase acá de que eres el amor de mi vida y tienen una semana hablando, híjole, yo lo cuestionaría un poco más. Digo, si conociste el amor de tu vida en una semana, pues yo creo que, no sé, hay un par de cositas que pensar, que digo, o sea, el amor genuino creo yo que se va construyendo poco a poco, ¿no? O sea, no encuentras ahora sí el amor genuino y para toda la vida y te das cuenta de eso en una semana. Creo yo que poco a poco te vas dando cuenta, entonces.

Ojo con el Love Bombing Matcher, porque eso puede terminar muy mal. Mejor vámonos con música, vámonos a cosas un poquito más felices en este miércoles. Dominic Fike, Baby Doll, en Match 90.3, más pop. Conéctate escuchando el Match Morning.

Match 90.3 más Pop. Conéctate con el Match Morning. Rihanna con Only Girl. A las 8.26 de la mañana, Rihanna, que bueno, estaba cumpliendo el sueño totalmente, ¿no? Imagínate su vida. Desde chiquita ella siempre había soñado con ser una artista acá de talla internacional, dedicarse a la música, dedicarse a cantar, a llenar estadios. Y que bueno, ya tiene un rato, ya tiene más de 10 años, poquito más de 10 años que no lanza un nuevo álbum. Pero de todos modos, sigue siendo de las artistas más escuchadas a nivel internacional. Y ahorita está completamente dedicada a su familia, a su esposo A$AP Rocky, que tienen además a sus hijos. La neta, yo creo que está viviendo el sueño Rihanna. Pero alguien que también está viviendo su sueño de niño matcher es un artista match que a los 17 años decidió dejar la escuela para dedicarse a su sueño. Él estaba tan convencido de que iba a triunfar en la música que decidió dejar la escuela por completo. Te estoy hablando de Able to Spy. Nosotros los compas le decimos The Weeknd. Soy Rodrigo Camarena, contigo hasta las 11 de la mañana. Y sí, tenía 17 años cuando decidió de plano dejar la escuela e incluso irse de su casa porque dijo, ¿saben qué? Yo me tengo que rifar este sueño, voy a cumplirlo, quiero ser una superestrella y lo voy a lograr. Años después, pues bueno, sabemos que es uno de los artistas más escuchados de la historia de la música. The Weeknd, Save Your Tears, en Match 90.3.

0: Match 90.3 más Pop. Conéctate con el Match Morning. Justin Bieber, Nicki Minaj, Beauty and the Beat. 8:35 de la mañana. ¿Cómo estás? Un saludo a todos los matchers que ya se van conectando con nosotros. Gracias a ti que vas llegando, escuderías, negocios. Seguimos con más. Y a las 8:44 vuelvo para ponerte mucha más música. La neta, te tengo un bloque bien chido, así que mantente conectado.
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es Match 90.3 más Pop. Conéctate con el Match Morning. Bob Sinclair, Steve Edwards, juntos hacen World Hold On, Children of the Sky. 8:44 de la mañana. Matcher, ¿podrías tener en tu teléfono un vampiro de tu energía? Y digo, no nos referimos a una foto de un vampiro. No, no, no, no, no. Hay algo mucho más potente que eso. Soy Rodrigo Camarena, contigo hasta las 11 de la mañana. Y este vampiro de energía se presenta en cosas que hacemos todos los días, prácticamente todo el día. O sea, ya lo tenemos muy normalizado, como el revisar constantemente que los mensajes, que si ya llegó un correo, las notificaciones, las redes sociales, todo lo que puede llegar a tu teléfono, y que todo el tiempo tenemos ya como que el piloto automático de estar viendo el teléfono, aunque ni siquiera haya sonado una y otra vez. Bueno, a eso se le llama vampiro energético, y que en este caso le llaman vampiro eléctrico, porque pues estamos en el teléfono, ¿verdad? Que lo que dicen los expertos es, hay que empezar como que poco a poco a conscientemente hacernos los espacios de decir, en estos próximos 10 minutos no voy a revisar el teléfono, en estos próximos 10 minutos me voy a dedicar por completo a lo que estoy haciendo, o si no estoy haciendo nada, pues simplemente como que yo conscientemente decir, me voy a desconectar un ratito del teléfono aunque lleguen los mensajes, porque eso le va a ayudar mucho a tu cerebro con el cansancio digital que solemos llegar a tener de estar todo el tiempo viendo una pantalla o con los estímulos de las notificaciones. Pero hablando de vampiros, Matcher, vámonos con una rola que Tame Impala tomó inspiración al más famoso del mundo, Dracula, en Match 90.3 más Pop. Conéctate con el Match Morning.

0: Escuchas Match 90.3 más Pop, conéctate con el Match Morning Serial. La canción es Stumbling In para este miércoles, ya mitad de semana. Qué rápido se fue la semana, ¿no, Matcher? Bueno, 8:52 de la mañana aquí en la Perla Tapatía. Que sigas teniendo un increíble día. Y Matcher, qué mejor que continuar nuestro día con la oportunidad de que te lances a ver a Zayn Malik con su The Conical Tour aquí en la Perla Tapatía el próximo 17 de junio. 7 días nos separan de este concierto que va a dar en la Arena BFG. Y si tú te quieres lanzar, mantente conectado, que en dos canciones te cuento cómo llevarte Pasaporte Match.
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3: Guadalajara, buenos días. Gracias, Matcher, por conectar con nosotros aquí en el Match Morning de Match 90.3. Más pop. Conéctate. 8:54 de la mañana. Y seguimos con más en esta nublada mañana de miércoles aquí en la Perla Tapatía, 10 de junio. Y ya sabes que seguimos con más. Soy Rodrigo Camarena contigo de 6 hasta las 11 de la mañana todos los días aquí en el Match Morning. Ceci Salcido también de este lado en la producción. Provechito, Matcher. Si ya estás desayunando, si apenas vas a desayunar, que estás teniendo una increíble mañana, escuderías, negocios, oficinas que también ya están conectando con nosotros, o los matchers que ya andan en el tráfico también. Pero mira, para hacerte más ameno el día, en dos canciones te invito a ver a Zayn Malik. Súbele, estás en Match

Match 90.3 más pop, conéctate con el Match Morning Britney Spears. Oops, I did it again. 9 de la mañana con un minuto. Ahora sí, Matcher, ¿qué onda? ¿Te quieres lanzar a ver a Zayn Malik? Este exintegrante de One Direction que la neta se la está rifando en su carrera como solista y que viene con su The Conical Tour el 17 de junio a la Arena BFG. Soy Rodrigo Camarena, contigo hasta las 11 de la mañana. 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Vámonos con música, 151 canciones. Ella es Sabrina Carpenter, When Did You Get Hot, en Match 90.3 más pop, conéctate. 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

0: 90.3 más pop, conéctate con el Match Morning, Dua Lipa, Houdini, a las 9 de la mañana con 8 minutitos en el reloj, que la neta, Matcher, yo ando ya medio agüitado en esta mañana porque ya se me acabó mi cafecito. ¿Tú cómo estás, Matcher? Salud también si ya estás tomando café, que mira, estaba leyendo que casi 4 de cada 10 personas, al 40% de las personas, Matcher, dicen que, así como yo y probablemente como tú, no podrían trabajar sin café. ¿Tú eres de esas personas? ¿Te consideras parte de ese 40% de la población? Bueno, a las 9.16 platicamos más al respecto. Soy Rodrigo Camarena, contigo hasta las 11 y te escuchas el Match Morning.
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¿Cómo estás, Matcher? Oye, la neta debo confesarte que yo estoy un poco triste porque ya se me acabó mi café. Y yo soy de esas personas que neta no podemos continuar nuestro día sin tomar café. Por acá yo sé que también, sí, no pueden continuar su día sin café. Sé si de este lado también. ¿Tú, Ingrid, también café? Sí, ella también ya va a pedir su cafecito. Pero mira, estaba leyendo, Matcher, que el 40% de las personas, 4 de cada 10 personas, dicen que no pueden trabajar sin café. ¿Tú qué te consideras parte de este 40% de personas? Soy Rodrigo Camarena, contigo hasta las 11 de la mañana y obviamente, pues, casi creo que es el primer pendiente del día, ¿no? En cuando te despiertas el... Ok, y deja, pongo la cafetera porque en lo que me termino de arreglar para que ya esté listo el cafecito, que mira, encontré una encuesta laboral que dice que, justo eso, 40% de los trabajadores en México es indispensable para ellos el cafecito en la mañana. Entonces, pues sí, Matcher, si ya apenas te vas a pedir tu café, ya vas por el refil o ya te lo acabaste, pues bueno, ni modo, tocó. Pero bueno, ojalá sí consigas más cafecito después. Vámonos con música. Esta canción, Matcher, la neta sí se me antoja, justo hablando de café, como para estar ahora con este clima lluvioso, a lo mejor en un cafecito acá bonito, ¿sabes? Con tu tacita, leyendo un libro y escuchando a Olivia Dean con So Easy to Fall in Love en Match 90.3. Más pop, conéctate, escuchando el Match Morning. 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

Morning, de Match 90.3 más pop. Conéctate, Katy Perry con Roar. 9:24 de la mañana. Vámonos, Matcher, con un artista Match que este año puede estar teniendo, ahora sí, su primera presentación en nuestro país en el mes de noviembre. Soy Rodrigo Camarena, contigo hasta las 11 de la mañana, y te estoy hablando de Lola Young, que el año pasado se iba a presentar en el Corona Capital y al final, por temas de salud, decidió darle una pausa a sus giras. Y este Corona Capital también en noviembre podría estarse presentando ya, ahora sí. Messi de Lola Young en Match 90.3. 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

0: Escuchas Match 90.3 más Pop. Conéctate con el Match Morning Summer con Homewrecker, que viene a nuestro país próximamente. Este artista Match el día 22 de julio al Pepsi Center de la Ciudad de México. Y la neta, se ve que va a estar chido su concierto, ¿eh? Los videos, todo se ve increíble. Se ve que se la va a rifar acá Summer. Pero bueno, esta y toda la información de tus artistas Match favoritos a las 9:41 de la mañana. Regreso contigo para contarte. Soy Rodrigo Camarena, contigo hasta las 11 y tú escuchas el Match Morning.
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Match 90.3 más Pop, conéctate con el Match Morning. Él es Sean Paul con I'm Still In Love With You. Y vámonos ahora, Matcher, con toda la información de tus artistas Match favoritos. Soy Rodrigo Camarena, contigo hasta las 11 y tú escuchas las Match News. Arrancamos con Taylor Swift, que se presentó anoche en la premiere oficial de Toy Story 5, donde cantó su nueva rola I Knew It, I Knew You, que además también se aventó un cover de You Got a Friend in Me, esta icónica canción que Randy Newman interpretaba para la película de Toy Story. Bueno, ahí estaba también Taylor Swift interpretando esta canción. Y seguimos con Ariana Grande, que cumplió una semana de estar en el primer lugar en listas de popularidad con su nuevo sencillo Hate That I Made You Love Me, parte de su nuevo álbum Petal. Cerramos con Bibi Rexha, artista Match, que este próximo viernes en Match, el 12 de junio, va a estrenar su próximo álbum Dirty Blonde, al cual pertenece esta rola que te voy a poner. Hasta aquí las Match News, soy Rodrigo Camarena, contigo hasta las 11 y vámonos con Bibi Rexha, Faithless, New Religion, en Match 90.3, más Pop, conéctate con el Match Morning. 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

0: Match Morning, The Match 90.3, más pop, conéctate con The Weeknd. La rola más escuchada en la historia de las plataformas de streaming y una de las más escuchadas en la historia de la música, Blinding Lights, aquí sonando en Match. 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Te cuento todos los detalles en dos canciones. Soy Rodrigo Camarena, contigo hasta las 11 y te escuchas el Match Morning.
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0: Buenos y nublados días, Guadalajara. ¿Cómo estás, Matcher? Gracias por conectar con nosotros. Ya sabes que de 6 hasta las 11 de la mañana te acompaño con muy buena música por aquí en el Match Morning. Soy Rodrigo Camarena, contigo el día de hoy, ya sabes, hasta las 11 de la mañana. César Salcido también de este lado en la producción. Oigan, Matchers, ya saben que con muchísimo cuidado, porque ya me reportaron por allá redes, arroba Match Radio HQ y arroba Rodrigo KMFM, que si no lo sigues, te invito a que nos sigas. Ya me reportaron por ahí que ya está lloviendo en muchas partes de la ciudad, así que tengan mucho cuidado, Matchers, y por donde están ustedes está lloviendo, manejen con mucha precaución. Y en dos canciones más vengo para contarte cómo puedes vivir una exclusiva Match que está increíble. Buenos días. 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

0: Match Morning de Match 90.3, más pop, conéctate con Pink. La canción es Just Give Me a Reason. 9:58 a.m. Ahora sí, Matcher, vamos a tener para ti una exclusiva match increíble en el próximo mes de septiembre. 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

0: Match 90.3 más Pop. Conéctate con el Match Morning. Billie Eilish con Birds of a Feather a las 10 de la mañana con 6 minutitos. 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

es Match 90.3 más Pop. Conéctate con el Match Morning Pitbull. La canción es International Love. 10:23 de la mañana aquí en La Perla Tapatía. Y oigan, Matchers, está bien nublado el cielo, así que pues tengan cuidado, como dice la canción, el cielo se está nublando y pues parece que va a llover, ¿verdad? De hecho, ya está lloviendo en algunas zonas de la ciudad, así que pues para que tengan cuidado todos los Matchers que van manejando, escuderías también, aguas con la lluvia. Que de hecho estos días nublados, Matcher, pueden llegar a hacer que el amor se sienta mucho más intenso. ¿Qué tal, Soy Rodrigo Camarena contigo de 6 hasta las 11 de la mañana. Y aunque parezca acá sacado de película romántica, Matcher, pues sí, de hecho, hay estudios que dicen que este clima acá, nubladón, frío y así, hace que tu estado de ánimo se preste como para, no sé, te imaginas acá una película, ¿no? Con tu crush acá en el sillón, abrazados, que con una botana, ¿no? Palomitas, algo así, viendo una película acá. Chido, ¿no? De hecho, pues muchas de las historias de amor probablemente nacieron en algún clima como así, ¿no? Frío, nubladito, con lluvia, que dicen de que no, pues vamos al cine, algo por el estilo acá, ropa cómoda, hasta en pijama, ¿no? Yo creo que para mí una de mis dates favoritas en la vida tiene que ser ir al cine en pijama. Y yo creo que el clima se presta, pues, súper chido para eso, ¿no? Ahorita con el frillito y con la lluvia. Pero bueno, si andas por las calles, Matcher, además de que te digo que con mucho cuidado, vámonos con más música, porque yo sé que las mañanas se tienen que acompañar con una muy buena rola. Así que vámonos ahora con la rola 169. Ella es Miley Cyrus, Flowers, en Match 90.3. Más Pop, conéctate, escuchando el Match Morning. Buenos días. 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

0: Match 90.3 más Pop, conéctate con el Match Morning. Olivia Rodrigo, Drop Dead. 10:31 de la mañana y nosotros seguimos aquí en el Match Morning.
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Match Morning, The Match 90.3 más Pop. Conéctate con Lady Gaga, Alejandro. 10 de la mañana con 41 minutos. Que seguramente has escuchado, Nacho, en esta canción de Lady Gaga que menciona el nombre de varios hombres. Escuchamos a Alejandro, a Roberto. Entonces, todo lo que la gente especulaba de esta canción es que pues eran nombres de exparejas de Lady Gaga en su momento, pero no. La misma Stephanie Germanotta, o sea, para los compas Lady Gaga, dijo que no, que realmente son nombres que se le ocurrieron. O sea, que la intención es como dar a entender que fueran sus exes, pero que realmente no tuvo un ex que se llamara Alejandro o un ex que se llamara Roberto. Digo, a lo que nosotros sabemos, ¿verdad? ¿Quién sabe? A lo mejor y sí tenía, pero pues bueno, se supone que nada más son nombres al azar. Bueno, vámonos con más música. Llega un artista match que vamos a tener presente en nuestro iHeartRadio Music Festival 2026, 18 y 19 de septiembre, a través de Match 90.3 en exclusiva. Ella es Sara Larson, Midnight Sun, en Match 90.3.

Morning, The Match 90.3 más pop. Conéctate, fue Rihanna con Diamonds. A las 10:52, ya me voy, Matcher. Gracias por dejarme acompañarte en este ya miércoles, mitad de semana. Se pasó rapidísimo la semana, ya estamos a nada del fin de semana, pero bueno, creo yo que mucho tiene que ver que ya estamos pues nada más a un par de horas de disfrutar ya de la fiesta del fútbol aquí en nuestro país, entonces yo creo que eso le da como que sazón, ¿no?, a esta semana. Pero bueno, que sigas teniendo un increíble día, Matcher. Gracias por dejarme acompañarte como todos los días de lunes a viernes de 6 a 11 de la mañana por acá en el Match Morning. Soy Rodrigo Camarena, Ceci Salcido también de este lado en la producción. Te invito, Matcher, a que nos sigas en redes, si aún no lo has hecho, en Instagram nos encuentras como @matcherradiohq y @RodrigoCamFM, a mí en Instagram y en TikTok. Por allá seguimos platicando, la neta me encanta cotorrear con ustedes, Matcher, en redes sociales, me la paso increíble. Pero bueno, te voy a dejar con Caro Quesada, va a estar contigo hasta las 3, luego llega Dana Caruso, Joyce Leaños, y nos escuchamos tempranito mañana jueves a las 6 de la mañana para comenzar el Match Morning. Pero obviamente yo no me voy a ir sin dejarte con música, así que vámonos ahora con la rola 172, Lana del Rey, Summertime Sadness, en Match 90.3, más pop. Conéctate hasta mañana, Matcher, que tengas un increíble día, bye.

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2: ¿Qué onda, Matchers? Bienvenidos a Match 90.3 Más Pop. Conéctate. Feliz mitad de semana. Oigan, ya estamos más para allá que para acá. Los estaré acompañando hasta las 3 de la tarde. Ceci Salcido también por acá en la producción. Gracias a Rodrigo Camarena que estuvo contigo el día de hoy en el Match Morning. Ya saben, lo escuchan de 6 a 11 de la mañana todos los días. Oigan, hoy es miércoles de cine. Más adelante estaremos platicando sobre los estrenos de cine y películas que están en cartelera esta semana. Y además traigo información de tus artistas favoritos. Así que quédate porque la verdad, la música, ya sabes, 10 de 10 como siempre. En este miércoles nubladito, quédate conectado en Match 90.3.

Estás en Match 90.3 Más Pop. Conéctate con Justin Bieber. Esto se llama As Long As You Love Me, una canción del año 2012. Pertenece al álbum Believe de Justin Bieber. Oigan, algo acaba de hacer Ariana Grande, que acaba de empatar al mismísimo Bruno Mars. Yo soy Caro Quesada, te sigo acompañando el día de hoy hasta las 3 de la tarde. Y es que sí, Matchers, ya saben que Ariana Grande acaba de lanzar nueva rola. Y bueno, gracias a esa canción, pues se puede decir que ahora está empatada con Stevie Wonder, Janet Jackson y Bruno Mars como las cuatro personas en tener más de 13 números en el Billboard Hot 100. Vamos a escuchar justamente a Bruno Mars con Risk It All en Match 90.3 Más Pop. Conéctate.

0: Estás en Match 90.3 Más Pop. Conéctate con Joe. Esto se llama End of Beginning, 11 de la mañana con 13 minutos. Oigan, ayer se llevó a cabo la premiere de la quinta película de Toy Story, donde además por ahí estuvo todo el elenco que le da voz a los increíbles personajes, pero también nuestra queridísima Taylor Swift. Y vamos a platicar de las joyas que nos presentó y que cantó. A las 11 de la mañana con 22 minutos, los detalles aquí en Match.
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Imagine 90.3 más pop, conéctate con los Imagine Dragons. Se llama Believer, que en 2017 esta canción llegó a pasar 29 semanas consecutivas en la posición número 1 de la lista Hot Rock Songs de la lista Billboard Hot 100. Oigan, nosotros seguimos con música y ayer, ¿qué creen, Matchers? Para todos los fans de Toy Story, hubo sorpresas porque las Swifties también fuimos muy felices. Yo soy Caro Quesada, te acompaño hasta las 3 de la tarde. Resulta que ayer se llevó a cabo la premier mundial de Toy Story 5, se celebró en el Dolby Theater de Los Ángeles y asistieron obviamente las personalidades que le dan la voz a, no sé, a Buzz Lightyear, a todos los personajes, ¿no? Que fue Tom Hanks, Steve Allen y John Cusack. Y bueno, esa fue una de las sorpresas en las que Taylor Swift se reunió con ellos en la alfombra roja. Hasta pidió autógrafos. Uno creería que Taylor Swift, ¿cómo va a pedir autógrafos a alguien si es Taylor Swift? Pues sí, pidió autógrafos a varios de los actores de la película. Y además, se presentó en el teatro, tocó al piano por primera vez la nueva canción de I Knew It, I Knew You, la que es la del soundtrack de esta nueva película. Y cerró la noche cantando You Got a Friend in Me con el mismísimo Randy Newman. Imagínense, Matchers, 10 de 10. Vamos a escucharla justamente con The Fate of Ophelia, al artista del momento de Toy Story 5, Taylor Swift en Match 90.3. Más pop, conéctate.

Estás en Match 90.3 más Pop. Conéctate con esta canción del año 2010 que pertenece a su gran álbum Random Access Memories. 11 de la mañana con 32 minutos. Matchers, y Madonna acaba de presentar cortometraje de su nuevo álbum Confessions 2. Soy Caro Quesada, te acompaño el día de hoy, Matchers, hasta las 3 de la tarde. Y es que en este pequeño corto nos dio como este primer vistazo de su nuevo proyecto. Hay varias estrellas que la acompañan en esta nueva etapa, como es el caso de nuestra querida Sabrina Carpenter, canción que ya hemos escuchado llamada Bring Your Love, que me fascina la verdad. Y yo no sabía, Matchers, pero en una canción, en la parte de la composición musical, participó nuestro gran artista Faith, Matchers. Ajá, el Fercho estuvo ahí colaborando con Madonna, pero bueno, escuchemos también a la que dicen por ahí que sería la próxima Madonna del futuro, Sabrina Carpenter, Man Child, en Match 90.

0: Estás en Match 90.3 Más Pop. Conéctate con Middle de DJ Snake a las 11 de la mañana con 39 minutos, Matchers. Oigan, ¿cuánto se gastó Dua Lipa en su gran boda de 2-3 días allá en Italia? A las 11 de la mañana con 48 minutos, los detalles en Match.
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3 más pop, conéctate con Hugo Soul Show. Esto se llama Jamaican, una canción que también se escuchó, se tocó en el EDC México 2026 en la Ciudad de México. Oigan, machos, ¿qué creen? Dua Lipa, pues ya es una señora, ya se acaba de casar hace apenas unos días y la verdad es que hubo una fiesta tototota que me dio mucho fomo no haber estado ahí, ¿verdad? Pero también dije, pues ¿cuánto se gastó esta señora? Pues para tanta cosa, ¿no? Pues les traigo números, machos. Soy Caro Quesada contigo el día de hoy hasta las 3 de la tarde. Se dice por ahí que los organizadores mantienen bajo reserva el presupuesto oficial de lo que se gastó por ahí la Dua Lipa, ¿no? Y Callum Turner. Pero lo que equivale entre 4 y 8 millones de euros es lo que se dice, que es en español o en pesos mexicanos, entre 88 y 176 millones de pesos, Matchers. ¿Se imaginan? O sea, yo ni siquiera puedo imaginarme esa gran cantidad de dinero. Qué cañón, ¿no? Pero bueno, Dua Lipa se puede dar ciertos lujos y Callum Turner también. Y lo acaban de demostrar. Escuchemos Break My Heart en Match 90.3 más pop con la canción al momento número 199.

0: Estás en Match 90.3 más pop. Conéctate con Coldplay. Esto se llama Viva la Vida. 11:57 minutos, Matchers. Saludos a todos los que conectan con nosotros y a los que andan dando vueltas en las calles de Guadalajara. Específicamente a los pilotos de las escuderías que siempre andan acompañándonos y recomendándonos con sus pasajeros. Así que muchas gracias. Abrazo para todos ustedes. Seguimos con música, pero también les traigo chisme. Resulta que hay una canción de Bruno Mars que tuvo 50 versiones diferentes, así como la escucharon. A las 12:03 minutos te platico de qué canción se trata aquí en Match.
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4: Match. ¿Qué onda, Matchers? Bienvenidos a Match 90.3 Más Pop. Conéctate. Yo soy Caro Quesada. Te sigo acompañando en este miércoles, mitad de semana hasta las 3 de la tarde. Y Ceci Salcido también por acá en la producción. Oigan, tenemos actualmente 27 grados centígrados en la Perla Tapatía, se espera una máxima de 28 y una mínima de 16, parcialmente nublado durante todo el día y también mucha probabilidad de lluvia. Así que cuídense del frío, de las lluvias y de todo, y también los oídos, con la buena música que tenemos para todos ustedes aquí en Match 90.3. Más Pop, conéctate.

Estás en Match 90.3 Más Pop, conéctate con Bruno Mars. Esta fue la versión número 51 que Bruno Mars dijo, ya, estoy feliz, estoy contento con esta versión, porque se hicieron 50 versiones antes que esta, Matcher. Imagínate el nivel de dedicación, de disciplina y sobre todo de perfeccionismo de Bruno Mars, ¿no? Algo así pasa también con nuestra siguiente artista, Match, británica, por cierto, pero que ella ve la música como si fuese un exorcismo. Muy dramático, ¿no?, el asunto. Estamos hablando de Re. Yo soy Caro Quesada, te acompaño hasta las 3 de la tarde, y es que ella ha dicho en diversas entrevistas que escribir canciones es más que un trabajo, es como un exorcismo tal cual, porque estas piezas que le daban terror compartir con el mundo, las traduces pues en música hermosa y honesta, y le quitas el trauma al poder que tiene sobre ti. Dice que antes pues lloraba en el estudio, ¿no?, haciendo canciones, pero ahora que lo canta frente a miles de personas la hace sentir invencible. Y yo creo que eso debe de pasar con muchos de nosotros, ¿no? Buscar en el arte o en algo que podamos hacer donde dejemos como la parte negativa, nuestros traumas, pues para empoderarnos. Aprendemos de Re. Esto se llama Where Is My Husband en Match 90.3 Más Pop. Conéctate.

0: Match 90.3 más pop, conéctate con Justin Bieber y Daniel Caesar. Esto se llama Peaches, 12 del día con 13 minutos. Feliz miércoles, mitad de semana, Matchers. Y gracias por estar por acá conectando en el 90.3 Match. Oigan, ¿ustedes sabían que hay muchas canciones que volvieron de los 2000 a este 2026? Vamos a platicar de una y vamos a escuchar una a las 12.21 minutos. Así que quédate aquí en Match.
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escuchas Match 90.3 más Pop, conéctate con Ariana Grande, quien acaba de darle pues el inicio a la gira que es Eternal Sunshine, es apenas unos días, y que la verdad a mí se me hace un gran espectáculo, ¿eh? Regresó como que muy recargada, Matchers, de energía, de voz, de todo. O sea, a mí me parece una artista muy completa, Ariana Grande. Oigan, vamos a seguir con música y vamos ahora con una canción que era de los años 2000 y que regresó justo este 2026. Estamos hablando de este gran dúo italiano Milky. Soy Caro Quesada, te acompaño el día de hoy, Matcher, hasta las 3 de la tarde. Y así como lo están escuchando, esta canción pues fue de los 2000. Este ha sido tan impacto, tan grande el regreso de esta rolita, que las leyendas como David Guetta o el dúo australiano Up Now acaban de lanzar sus propias versiones y remixes oficiales de Just The Way You Are.

Escuchas Match 90.3 más pop, conéctate con One Direction. Esta canción del 2013, Matchers. Ay, no, cada vez que digo la fecha, el año, digo, ¿qué onda? Parece que fue ayer. 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Pero bueno, Matcher, seguimos con música y hablando del rey de Roma, del rey de mi corazón, Harry Styles con este rolón del año 2022. Se llama Acid Wash, sonando a las 12 del día con 30 minutos en este miércoles mitad de semana. Hasta me hago bolas del amor que le tengo a Harry Styles en Match 90.3.

0: escuchas Match 90.3 más pop. Conéctate con Adele. Esto se llama Easy on Me. A las 12 del día con 36 minutos. Matchers, tengo para ustedes, ¿qué creen? 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La dinámica en Match.
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Clutch 90.3 más Pop, conéctate con Vivi Rexha y Fabless. Esto se llama New Religion, que de hecho Vivi Rexha el 12 de junio estrena nuevo álbum Dear Blonde, o sea, sí, este viernes en Match. 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Mientras tanto, seguimos con música y vamos ahora con un artista Match que estuvo recientemente en un torneo deportivo de caridad, y esto fue Billie Eilish. Estuvo en un evento que se llamaba Fit Plus Fit, que era como pickleball, que es un parecido al tenis pero más dinámico, más de moda. Y bueno, el objetivo es que ella jugara de manera recreativa con otros artistas como la actriz Angelina Jolie y su hermano Phineas, y con ello pues recaudar fondos para regalar comidas nutritivas a familias de bajos recursos. ¿Qué tal, eh? Wildflower es lo que suena ya en Match 90.3.

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2: ¿Qué onda, Matchers? Bienvenidos a Match 90.3 Más Pop. Conéctate, yo soy Caro Quesada. Te sigo acompañando el día de hoy hasta las 3 de la tarde. Feliz miércoles, mitad de semana. Nosotros seguimos, obviamente, conectando con buena música, pero también con la información de tus artistas favoritos. Y vamos a platicar justamente en dos canciones lo que hace Bruno Mars para componer música. Porque no solamente es un trabajo común y corriente, Matcher. Hay algo más que Bruno Mars, siendo perfeccionista, hace cada vez que hace una canción. Así que quédate aquí en Match 90.3 Más Pop, conéctate.

Match 90.3 más pop, conéctate con Payphone de Maroon 5 a la 1 de la tarde en punto. Esta canción Mature nació gracias a un viaje en tren. El productor Benny Blanco y el compositor Amar Marley, que estaban viajando juntos en un trek, cuando pues a Benny Blanco se le ocurrió como el tema en piano, lo grabaron muy rápido, se lo mostraron a otros ejecutivos de la industria, dijeron que no iba a funcionar y tras, se ha convertido en todo un éxito para Maroon 5. Y eso también le pasa a Bruno Mars, pero él por ser tan perfeccionista. Yo soy Caro Quesada, te acompaño el día de hoy, Mature, hasta las 3 de la tarde. Resulta que Bruno Mars es tan, pero tan perfeccionista en su música que no quiere que una canción suene como un trabajo cualquiera. Quiere que se sienta como una fiesta perfecta. Y para que haya una fiesta perfecta, necesitas haber limpiado, cocinado, planeado cada detalle hasta que lleguen los invitados. O sea, sé que él hace completamente todo el merequetengue, como diría Joyce Leaños, para que pudiera nosotros escuchar una canción como una fiesta total, porque de eso se trata la música, ¿no? De invitarnos a sentir. I Just Might en Match

0: Match 90.3 más pop, conéctate con Where Have You Been, una canción de Rihanna del álbum de 2012 llamado Talk That Talk, a la 1 de la tarde con 9 minutos. Oigan, Alex Warren acaba de lanzar nueva canción y nuevo videoclip de lo que será su próximo álbum de estudio Wild Child. El próximo 28 de agosto se estrena. Y bueno, el videoclip lleva por nombre Passengers y fue hecho, dirigido por una gran, pero gran artista dentro de la industria musical y cinematográfica. Soy Caro Quesada contigo hasta las 3 de la tarde. Resulta que el videoclip fue dirigido por Blythe Thomas, que es una respetada en la industria por su estilo cinematográfico y emotivo. Ella también ha trabajado para artistas como Hozier, Green Day y Lo-Fi. Y el hecho de que haya participado ahora para Alex Warren, pues es algo sumamente importante para la carrera de ambos. Esto se llama Ordinary, canción que Alex Warren pues lo llevó a la fama internacional. Lo escuchas en Match 90.3 más pop, conéctate.
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0: Match 90.3, más pop conectate con Sabrina Carpenter. Se llama Espresso, 1:16 p.m. Oigan, Matchers, ¿ustedes qué es lo que hacen cuando están aburridos? O sea, real aburridos de no estar viendo TikTok ni nada. O sea, por el estilo, solo estar aburrido sin hacer nada. Bueno, hay muchos artistas que gracias al aburrimiento sacan canciones bastante buenas. Ese es el caso de una canción que vamos a escuchar a 1:25 p.m. aquí en Match.
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Match 90.3 más pop, conéctate con What is the Love de los Black Eyed Peas. Que de hecho esta canción es de los años 2000, es iconic para este, pues justo, nueva temporada que también regresan estas canciones de los 2000. Y hablando justamente de eso, Matchers, vamos con un artista Match que tuvo una canción por ahí del 2018 que sacó gracias al aburrimiento. Soy Caro Quesada, te acompaña hasta las 3 de la tarde. Y sí, estamos hablando de Dominic Fike con Baby Doll. Él estaba encerrado en su habitación con un equipo de grabación muy básico, una guitarra, y estaba bastante frustrado, aburrido. Entonces en ese aburrimiento, pues su creatividad fluyó y salió justamente esta canción que fue quien pues lo dio a conocer también a nivel global. Dominic Fike sonando en Match 90.3. Más pop, conéctate.

Escucha Smash 90.3 más pop. Conéctate con los Smash Mouth. Eso se llama I'm a Believer. Iconic canción de la película de Shrek del año 2001. Sonando a la 1:31 PM. Matchor, seguimos con música y vamos ahora con un artista Match que fue visto en uno de los conciertos de The Kilder Roy. Estamos hablando justamente con quien canta esta canción, el mismísimo Justin Bieber. Soy Caro Quesada contigo hasta las 3:00 PM. Resulta que hace apenas un par de días fueron vistos justamente a él y a Hailey Bieber en uno de los conciertos de The Kilder Roy que tuvo por allá en Los Ángeles. Y bueno, ellos disfrutando en la zona VIP y todo el rollo. Lo que sí sé es que Justin Bieber, aparte de que pasó de ser amigo de Kilder Roy, pues también ahora es su mentor. Y qué chido que tengan como esta cercanía en la industria musical, que a veces es lo que hace mucha falta, ¿no? Esto se llama Stay, lo escuchas a la 1:32 PM. La canción hasta este momento número 219 en Match 90.3 más pop. Conéctate.

0: Match 90.3 más pop, conéctate con Kelly Clarkson. Esto se llama Because of You, 1:37 p.m. Oigan, manténganse conectados, Matchers, porque ¿qué creen? Ya casi comienza una hora de música continua sin cortes comerciales. Así que si quieren pedir alguna canción, más adelante les cuento cómo pueden pedir su canción favorita en la siguiente hora de música continua en Match.
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Match 90.3 más pop, conéctate con esta canción del 2025. Sigue sonando este 2026. Esto se llama Drácula de Tame Impala. Oigan, vamos a seguir con música. Y nuestro siguiente artista, Match, dice que la música es como un músculo a desarrollar. Yo soy Caro Quesada, te acompaño el día de hoy hasta las 3 de la tarde. Y estamos hablando de Kendrick Lamar. Él ha dicho que si no pasas horas frente a una hoja en blanco, frustrándote porque las rimas no encajan o porque el ritmo no transmite lo que sientes, te vuelves perezoso. Él dice que pasa semanas en el estudio buscando una sola palabra, un tono de voz exacto o inflexión correcta, pues para dar lo mejor de sí en la música, y se nota cuando lo hace con pasión. Esto es junto a César, se llama Luther, en Match 90.3 Más Pop. Conéctate.

0: 90.3 más pop, conéctate con Daft Punk. Esto se llama Get Lucky. Y atentos, en menos de 2 minutos comenzaremos una hora de música continua sin cortes comerciales aquí en Match.
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0: ¿Qué onda, Matchers? Bienvenidos a Match 90.3 más pop. Conéctate, soy Caro Quesada, te sigo acompañando como todos los días desde las 11 de la mañana hasta las 3 de la tarde. 25 grados es lo que nos acompaña en la Perla Tapatía actualmente, nubladito, ya está saliendo tantito el sol, pero ya saben que la probabilidad de lluvia sigue siendo alta, así que precaución, la máxima será de 26 y la mínima de 18. Nosotros vamos a seguir con música y claro que ustedes, sus peticiones van a ser escuchadas a través del Soulback de iHeartRadio. Déjenme su nombre y la canción que quieran escuchar en esta hora de música continua sin cortes comerciales a través de...

Match 90.3 más pop conectado con Justin Timberlake. Esto se llama Can't Stop the Feeling. 2 de la tarde con 7 minutos. Esta canción Justin la hizo con el objetivo de ser una rola 100% limpia y apta para todo el público, porque pues era pues para una película llamada Troll, ¿se acuerdan, no? Y bueno, su juez de control de calidad fue su propio hijo Silas, quien era pues un bebé en ese entonces. Entonces él decía: si la melodía que le voy a poner lo hace que se mueva de la cuna, pues va por buen camino. ¿Y qué creen? Sí pasó. Vamos a seguir con música en esta hora de música continua sin cortes comerciales, y vamos con una canción que nos pidió Angélica, que nos habló a través del Soulback de iHeartRadio. Yo soy Caro Quesada y te sigo acompañando el día de hoy hasta las 3 de la tarde, y justamente esta canción hizo historia al mantenerse simultáneamente en el número 1 del Billboard Global 200 y Billboard Global 100 por más de 8 semanas consecutivas. Bruno Mars y Lady Gaga con Die With A Smile en Match 90.3 más pop. Conéctate con la canción 234.

Estás en Match 90.3 Más Pop. Conéctate con Dua Lipa y llama Levitating. 2 de la tarde con 15 minutos en este miércoles, mitad de semana en Match. Que además es miércoles de cine, Matchers. Hoy hay estrenos de cine, obviamente, en los cines de nuestro país, pero también hay películas todavía en cartelera que la neta valen la pena. Yo soy Caro Quesada, te acompaño el día de hoy hasta las 3 de la tarde. Y por ejemplo, hoy se estrena la película de El Día de la Revelación, con Emily Blunt de protagonista, que habla como de esta vida extraterrestre. Le traigo unas ganas de esa película, Matchers, pero bueno, ahora se estrena justo esa movie. También en cartelera está la de Scary Movie número 6. Además de películas de terror como Obsesión, que ya quedan como pocas funciones, terror psicológico, The Mandalorian, Zona de Riesgo. También está por ahí la de Los Backrooms, que también se me hizo una película bastante interesante. Pero bueno, Matchers, ahí está la parte de la cartelera que van a poder encontrar en estos días a través de los cines de nuestro país. Mientras tanto, seguimos conectando con la buena música. Y esta canción se mezcló en muy pocas horas, en menos de 48 horas. La grabaron, la mezclaron y ya la tenían lista en menos de 2 días. Del 2017, se llama Beggin', es de Måneskin.

Match 90.3 más pop, conéctate con esta canción de Olivia Dindel, Art of Loving, de su nuevo álbum de estudio. Soy Caro Quesada, te sigo acompañando el día de hoy, Matcher, hasta las 3 de la tarde. Saludos a todas las escuderías que siguen presentes con nosotros y a todos los que ya van saliendo de la chamba, de la escuela y de varias cosas no pendientes por hacer. Vamos a seguir con música y justamente esta canción, Matcher, la escribió Martina Sorbana. Ella pensó que era demasiado básica, se la mostró a Martin Solveig y él dijo, ¿sabes qué? Tiene una, pero un potencial enorme comercial por ser una canción simple, porque pues dice mucho hello. 44 veces exacto, según eso, cuéntenlas. Martin Solveig, Hello, en Match 90.3.

Catch 90.3 más pop, conéctate con Steven Sánchez. Se llama Until I Found You, 2 de la tarde con 30 minutos. Esta canción que fue el parteaguas de la carrera de Steven Sánchez del año 2022. Oigan, Matchers, ¿qué creen? Mañana comienza ya por fin la justa deportiva en México, en Estados Unidos, bueno, en todo lo que es Centroamérica. Y justamente, Matchers, Shakira y además Belinda, según están coincidiendo en ensayos para la ceremonia de inauguración. Yo soy Caro Quesada, te acompaño el día de hoy hasta las 3 de la tarde. ¿Cómo supimos eso? Bueno, con imágenes filtradas a través de las redes sociales en las que se les veía juntas a Shakira y a Belinda en un, pues, digamos, ensayo, ajá, de la Justa Futbolera 2026, el cual se va a llevar a cabo mañana en la Ciudad de México a partir, pues, de, pues, tempranísimo, ¿no? Como por ahí de las 12 del mediodía. Whatever, whenever is the Shakira, Shakira en Match 90.3.

Match 90.3, más pop, conéctate con Britney Spears, esto se llama Toxic, parte de su cuarto álbum de estudio In The Zone del año 2003. Seguimos con música y vamos ahora con esta canción que rompió récord histórico. Hablamos de Root Magic. Soy Caro Quesada, te acompaño el día de hoy, Macho, hasta las 3 de la tarde. Resulta que cuando esta canción se estrenó, fue en 2014, estuvo en la cima de la lista Billboard Hot 100 con un récord histórico. Hacía más de una década que una canción de raíces e influencia reggae pues no lograba coronarse en el número uno de los Estados Unidos. La última en haberlo conseguido había sido Baby Boy de Beyoncé y Sean Paul en el año 2003. Escuchemos Magic de Root en Match 90.3, más pop, conecta.

Match 90.3 más pop, conéctate con Hugh Gully Soulto, se llama Jamaican, canción del 2025 que sigue sonando con todo, y qué mejor en esta temporada que ya casi es verano. En este 2026, me recuerda como a la playa y no sé, cosas así. Bueno, Matchers, llegó el momento de despedirme de ustedes. Se van a quedar ahorita con Dana Caruso. Y a las 7 de la noche, hoy no estará Joyce Leaños, pero estará Ana Muñoz, ¿ok? Para que se queden conectados todo el día con nosotros y la buena música de Match. En redes sociales nos encuentran como @matchradiohq y a mí me encuentran como @soycaroquesada. Yo mañana regreso con ustedes, jueves casi fin de semana. Y se quedan en buena compañía, buenas manos. No se preocupen si hay tráfico o si hay mal clima. La música de Match lo seguirá acompañando. Justin Bieber, Daisies, en Match 90.3 más pop. Conéctate. Bye, bye.

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2: Hello, hello, mi bella perla tapatía, ¿cómo andas, Matcher? En este miércoles ombliguito de semana, 10 de junio, de verdad, ¿en qué momento ya estamos a 10 días de este mes? Por acá Dana Caruso detrás del micrófono acompañándote desde las 3 de la tarde. Arrancamos 30 segunditos puntualitos, Matcher, hasta las 7 de la noche te acompaño en las calles de nuestra bella perla tapatía. Que Matcher, déjame decirte, sí, no es nada nuevo que haya tráfico. Lo que es Lázaro Cárdenas, Mariano Otero, López Mateos, Matcher, si te avientas unas 20 que media horita. Así que respira y tranquilo, porque el tráfico sí hay, pero también hay muy buena música que te acompaña aquí en Match 90.3 Más Pop. ¡Conéctate!

Escuchas Match 90.3 más pop. Conéctate con Golden de las Huntrix. Que Matcher, déjame decirte que no sé si sabías, trae una nueva colaboración entre una marca de skincare coreano, que sabemos, Matcher, que ellos son los reyes para el cuidado de la piel. Matcher, ¿qué harías tú? ¿Te comprarías tú? Porque, o sea, ¿te comprarías esta línea? Porque además déjame decirte que sí, está todo personalizado con personajes de estas chicas, de las K-Pop Demon Hunters. Soy Dana Caruso, contigo desde las 3 de la tarde hasta las 7 de la noche. Matcher, ahora nos vamos a ir con una canción que marcó un antes y un después en la carrera de Rihanna y de Eminem. Esto es Love the Way You Lie, esa canción del 2010, que Matcher, es una de las canciones más exitosas del hip hop. Y la escuchas como la rola 245. Esto es Love the Way You Lie en Match 90.3 más pop. Conéctate. Just

0: escuchas Match 90.3 más pop, conéctate con Please, Please, Please de Sabrina Carpenter. Match, que esa canción debutó en el puesto número 2 allá en el Billboard Hot 100. Antes de justamente ascender al primer puesto, la siguiente semana, Match, esta rola marcó el primer sencillo número 1 de Sabrina Carpenter allá en Estados Unidos. Una cosa bárbara, ¿no? Y a ver, Match, ¿sabías que muchas veces tus artistas, Match, se conocen y tú ni en cuenta? Bueno, pues te voy a contar cómo es el caso de la conexión que tiene Bruno Mars con un artista, Match, que nos encanta. Por acá, Dana Caruso, contigo desde las 3 hasta las 7 y platiquemos de este chismecito. A las 3:26 en Match 90.3 más pop, conéctate.
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Match 90.3 más pop, conéctate con Jay-Z y Alicia Keys, Empire State of Mind, a las 3:25. Matcher, ¿sabías que tus artistas, Match, de alguna manera, yo creo que por el mundo del espectáculo se llegan a conocer, pero hay otros que no solamente se conocen, sino que han trabajado juntos, y tú y yo, ni cuenta? Bueno, pues en este caso te traigo información sobre Alicia Keys y Bruno Mars. Por acá Dana Caruso contigo desde las 3 hasta las 7 de la noche. Y es que, a ver, antes de que Brunito se convirtiera en una de las más grandes estrellas gracias a su canción debut Just The Way You Are, bueno, pues de hecho, él se ganaba la vida como productor y composición para canciones de otros artistas, y junto con su equipo, que aún pues siguen siendo The Smashing Pumpkins, Matcher, en el 2009 Bruno Mars coescribió y produjo una canción que se llama Tears Always Win para el álbum Girl On Fire de Alicia Keys. ¿A que no sabías ese dato, Matcher? Bueno, pues ahora hay varias canciones que poco a poco te iré contando que Bruno Mars es la mente maestra detrás de ellas. Por este momento vamos a escucharlo, ya que debutó y que está en el foco, en el ojo mundial. Esto es Just The Way You Are. Perdón, ¿qué? I Just Might. Se me quedó la otra rola. I Just Might, de Bruno Mars en Match 90.3 más pop. Conéctate.

Escuchas Match 90.3 más pop. Conéctate con David Guerra, su canción Play Hard a las 3:33 minutos. Match, este rolón del 2013, que déjame decirte que fue increíble que pudiera juntar a dos leyendas de la música, que fue Ne-Yo y Akon. Mature, esta canción se volvió en un himno automático de las pistas de baile. En una época, Mature, donde el EDM, que es Electronic Dance Music, dominaba las pistas en el planeta. Y déjame decirte que este tipo de rolas que dominan, pues, a toda una generación, sigue ocurriendo y quizá de manera un poco diferente hoy en día. Como lo fue el monstruo de la canción Messy de Lola Young. ¿Pero qué hizo? Déjame te cuento. Por acá Dana Caruso contigo hasta las 7 de la noche. Y es que digamos que para la cultura británica, para este sonido, Messy fue literal la clave que necesitaban para que volviéramos a escuchar este tipo de rolas que antes tenían, pues, Amy Winehouse. Y Mature, hasta el mismísimo manager de Lola Young, que justamente primero fue manager de Amy Winehouse, ahí te dejo el dato, ayudó justamente a poder proyectar esta autenticidad. Una chica de Londres que tiene mucho que decir, está un tanto enojada y tiene bastante actitud, pero también tiene bastante talento. Así es como Messy de Lola Young no solamente nos ayudó a nosotros a entendernos un poco más y el desastre que a veces ocurre en nuestras cabezas, sino también a regresar la música de su país. Esto es Lola Young con Messy. La rola 250 en Match 90.3 más pop. Conéctate.

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1: Escuchas Match 90.3 más pop. Conéctate con Shape of You de Ed Sheeran a las 3:43 minutos, Matcher. Estamos a miércoles 10 de junio, ¿y qué crees? Todavía tienes 5 días para que participes por este pasaporte Match, esos accesos cuádruples para Saint Malik, que sí, llega a nuestra perla tapatía este 17 de junio a la Arena BFG. Por acá Dana Caruso contigo hasta las 7 de la noche. Si te interesa saber la dinámica para participar por estos boletos, te la comento a las 3:54 en Match 90.3 más pop. Conéctate.
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Match 90.3 más pop. Conéctate con BB Rex y Faithless, su canción New Religion, a las 3:53 minutos en este miércoles ombliguito de semana. 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Este 17. Pero anunciamos a los ganadores el 15. Por acá Dana Caruso contigo desde las 3 hasta las 7. 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Matchmx.fm. 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Por este lado seguimos con la mejor música y llega Dua Lipa con Don't Start Now, la rola 253 en Match 90.3 más pop. Conéctate.

0: escuchas Match 90.3 más pop. Conéctate con Don't Start Now de Dua Lipa a las 3:57. Macher, ¿cómo andamos en mi bella perla tapatía? Con tráfico, con calor, que lluvia, ¿sí? Yo sé que está muy raro el clima, pero mira, Macher, la buena música de Match siempre te acompaña y además los mejores datos. Por acá Dana Caruso contigo hasta las 7 de la noche y vamos a hablar en dos canciones más. ¿Cuáles han sido las rolas más escuchadas de esta semana en plataformas digitales? Dos canciones aquí en Match 90.3 más pop. Conéctate.
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0: Hello, hello, Matcher. Bienvenida, bienvenido a Match 90.3. Hola, me presento. Mi nombre es Dana Caruso, la voz que te acompaña detrás del micrófono desde las 3 de la tarde hasta las 7 de la noche. Matcher, 26 grados. Muy a gusto el clima, diría yo. En algunas zonas ya empezó a llover, otras chispea, otras hay luz. Rara nuestra perla tapatía, pero bueno, Matcher. Lo que sí, sí o sí vas a escuchar es la buena música, que sabes que en Match nunca falta. Y además, los datos de tus artistas Match favoritos. Y en dos canciones más hablaremos de cuáles son de las canciones más escuchadas de esta semana aquí en Match 90.3.

Escuchas Match 90.3 más pop. Conéctate con One More Night de Maroon 5 a las 4:05 minutos. Nacho, ¿cómo andas en ese miércoles 10 de junio? Pues ¿sabes que esta canción? De hecho, llegó al puesto número 1 en el Chart Radio Songs de Billboard. Y Nacho registró una audiencia de más de 146 millones de oyentes en una sola semana. Déjame decirte, Matcher, que en una semana pueden pasar muchas cosas y también se pueden escuchar bastantes canciones. Así que aquí te va las 5 canciones más escuchadas en esta semana según plataformas digitales. Por acá Dana Garuso contigo desde las 3 de la tarde hasta las 7 de la noche. Y mira, Matcher, ahí me pone muy feliz que son canciones Match. En el puesto número 5 tenemos a The Cure por Olivia Rodrigo. Puesto número 4, los chicos de BTS con Swim. Puesto número 3, Beauty and a Beat, Justin Bieber y Nicki Minaj. ¡Qué buena rola, Matcher! En el puesto número 2 tenemos al rey del pop, Michael Jackson con Billie Jean. Y en el puesto número 1, Ariana Grande con este nuevo sencillo, Hey That I Made You Love Me. Vámonos a escuchar la canción que está en posición número 3 en este momento, Matcher, que es buenísima para subir los ánimos en esta mitad de semana. Esto es Beauty and a Beat de Justin Bieber y Nicki Minaj. La canción 257 en Match 90.3 más pop. ¡Conéctate!

0: Escuchas Match 90.3 más pop. Conéctate con Blinding Lights por The Weeknd. Que Match, a pesar de ser uno de los éxitos más grandes del planeta, resulta que la academia dejó en shock a todo el mundo, pues no le otorgaron nominaciones a The Weeknd en los premios Grammy allá en el 2021. Match, esto sacudió a todo el mundo y creó bastante, pues, polémica, que ni uno ni otro supimos la razón. Pero Match, era un premio que sabemos que se hubiera llevado. Y a ver, ¿te has alguna vez preguntado cuántos Grammys tienen tus artistas Match favoritos? Bueno, pues a las 4:22 yo te cuento cuántos Grammys tiene Taylor Swift. Soy Dana Cruz, contigo hasta las 7 en Match 90.3 más pop. Conéctate.
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Escuchas Match 90.3 más pop. Conéctate con All of Me de John Legend a las 4:22 minutos. Que Matcher, él humildemente cuenta con uno de los estatus más codiciados del mundo artístico, que es el estatus EGOT, cuando ganas bastantes premios en diferentes disciplinas. Y una de ellas tienes que ganar la G de Grammy. Y tiene 12 Grammys humildemente nuestro chicuelo John Legend. Y solamente por un par de Grammys más es lo que gana Taylor Swift. Por acá Dana Caruso contigo desde las 3 de la tarde hasta las 7 de la noche. Y es que sí, Matcher, Taylor Swift tiene un récord histórico como la única artista en la historia de los Grammys con 4 veces el premio al álbum del año. Bueno, para déjame decirte que son 4 de sus 14 galardones. Y Matcher, son de los más prestigiosos este álbum del año. Y de hecho ya superó a leyendas como Frank Sinatra, Stevie Wonder y hasta Paul Simon. Una cosa bárbara, Matcher. Y estoy segura que Taylor Swift va por más. Vamos a escucharla con la canción 260. Esto es The Fate of Ophelia en Match 90.3 más pop. Conéctate.

Touch 90.3 más pop. Conéctate con The Lazy Song de Bruno Mars a las 4:30. Mucho que en esta canción Bruno Mars nos deja en claro que está bien por algún momento ser un desastre productivo. O sea, de realmente no querer hacer nada, ni siquiera ver el teléfono, solamente quizá estar en tu casa, en tu cama, hecho tamalito, viendo una serie, viendo una película, un partido amateur. Y que también eso está bien. No tienes que ser productivo todo el tiempo. Y también, déjame decirte, Mature, que no todo el tiempo tienes que tener tus emociones súper ordenadas, Mature. También es normal que tengamos un desastre un poquito emocional. Y eso lo toma Billie Eilish en nuestra siguiente canción. Soy Dana Caruso contigo desde las 3 hasta las 7. Porque, Mature, yo creo que tú tienes a una persona a la cual amas con toda tu vida, con toda tu alma. Y si esa persona se fuera de tu vida, Mature, tú llorarías mares, infinidades, ¿no? Bueno, pues es que ese tipo de apego, mucha gente se lo suele callar por orgullo. Y hay veces que cuando escuchas una canción, como que se te desborda una que otra lagrimita. Mature, esta canción, aunque suena bastante feliz, diría yo, tiene un mensaje muy bonito de fondo. No eres perfecto, Mature. La perfección no existe, es muy subjetiva. Así que, por el camino que vas, vas muy bien y no tienes que tenerlo todo resuelto en este momento. Vamos a escuchar Birds of a Feather por Billie Eilish. La canción 262 en Match 90.3 más pop. Conéctate.

0: Match 90.3 más pop, conéctate con Telephone de Lady Gaga, la rola 263, acompañándote en este miércoles 10 de junio. Y Matcher, yo sé que para este clima se antoja como que estar en tu casa o con amigos. Y Matcher, puedes ver tus películas, tus series, hasta los partidos de fútbol con tus personas favoritas con este mini proyector Match. Por acá Dana Caruso contigo desde las 3 de la tarde hasta las 7 de la noche. Y si te interesa participar por este mini proyector Match, te cuento la dinámica a las 4:49 en Match 90.3 más pop. ¡Conéctate!
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escuchas Match 90.3 más pop. Conéctate con Tame Impala, su canción Dracula, a las 4:49 minutos en este miércoles ombliguito de semana, 10 de junio. Match, conectando con la mejor música también. Puedes conectar con tus películas y series y partidos favoritos con este mini proyector Match e invitar a todos tus amigos a que igual sigan escuchando Match. ¿Y cómo lo tienes que hacer para participar por este mini proyector? Ve en este momento a nuestro Instagram. Nos encuentras como @matchradiohq y @soydanacaruso, Dana con doble N, Caruso es CARUSO. Te vas a ir a la publicación que tú quieras de nuestro perfil de Match Radio HQ, que, by the way, Matcher, está muy bueno y hay datos de tus artistas Match favoritos, pero el punto es que en la publicación que tú prefieras, la que más te llame, vas a comentarme un emoji de una estrella y siguiente, @soydanacaruso. Así, yo sabré que te interesa participar por este mini proyector Match y te voy a mandar el último paso que tienes que hacer para poder participar con él, que Matcher, por él. Que déjame decirte que vamos a anunciar a él o la Matcher ganadora este 30 de junio. Así que ya sabes, @matchradiohq. Seguimos con la mejor música y los mejores artistas. Match, llega Miley Cyrus con Flowers. La canción 268 en Match 90.3 más pop. Conéctate.

0: Match 90.3 más pop. Conéctate con Dark Horse de Katy Perry a las 4:56. Matchers, seguimos conectando con la mejor música en las calles de Guadalajara, pero también con la mejor información que déjame decirte, Matcher, que en muchas ocasiones tus artistas Match se conocen desde hace mucho tiempo o hubo algo en específico que los conecta, así como que un hilo rojo es el hilo rojo del destino. Bueno, pues te platico del caso de dos de tus artistas Match favoritas en dos canciones aquí en Match 90.3 más pop. Conéctate.
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2: Hello, hello, Matcher. ¿Cómo andas? ¿Cómo estás en esta tarde de miércoles 10 de junio, Matcher? Yo sé que a lo mejor el tráfico en la ciudad está un poquito pesado en varias zonas, que quizá ya está lloviendo en otras, pero a ver, el clima está creo que bastante ameno, estamos a 25 grados, pero sí, Matcher, ya está lloviendo en varias zonas de la ciudad, así que toma tus precauciones, ¿ok? Tu seguridad está primero. Mi nombre es Dana Caruso y estoy contigo. Tengo el honor de acompañarte desde las 3 de la tarde hasta las 7 de la noche. Oye, no te olvides de seguirnos en nuestras redes sociales, nos encuentras como @matchradiohq y @soydanacaruso para que sigas conectando con la mejor música aquí en Match.

Snatch 90.3 más pop. Conéctate con Lush Live de Sarah Larson a las 5:06 en este miércoles ombliguito de semana. ¿Qué mayor? Esta artista Snatch tiene algo en común con nuestra siguiente artista y es como este hilo del destino que puso desde muy temprana edad la música en la vida de estas pequeñas artistas. Pues Sarah Larson arrancó su fama a los 10 años en Suecia al ganar la edición del 2008, que es una como versión de un programa de talentos que se llama Talang, que digamos que es la versión sueca de Got Talent, Major, donde impactó a un país entero y ganó, o sea, y ganó cantando rolas bastante fuertes, desde Celine Dion hasta Whitney Houston. Y Major, a otra artista, Major, a la que se le puso en el camino este tipo de actuaciones fue a Sabrina Carpenter. Pues desde muy chica su papá la apoyó muchísimo y hasta le creó un estudio de grabación en su casa allá en Pensilvania. Y Major, esta artista Match se volvió una artista pública a partir de los 14 años, no solamente por la increíble voz que tenía, sino por la televisión, porque consiguió un papel bastante importante en una serie infantil. Cuando te digo, Matcher apenas tenía 14 años. Esto duró del 2014 hasta el 2017. Y ahora, Sabrina Carpenter se dedica puramente a la música. Pero vaya, qué rolones nos regala. Vamos a escuchar uno de ellos. Esto es When Did You Get Hot, la canción 269 en Match 90.3 más pop. Conéctate. 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

0: 90.3 más pop. Conéctate con Houdini de Dua Lipa Mature. En esta canción, Dua describe algo que yo creo y espero que varias personas de nosotros hayamos vivido Mature, que es de que después de que ya conociste a bastantes personas, pues ya sabes lo que sí te gusta y lo que no, y también aprendes a, pues como que checar ciertas cositas o a lo que comúnmente ahorita se le conoce como las red flags. Y Mature, ella misma te lo dice: si veo algo que no me gusta, yo me voy a desaparecer como el mismísimo mago Houdini. Mature, si ves algo que no va contigo, ojo a piojo, ojo a piojo. Para acá, Dana Caruso, contigo desde las 3 de la tarde hasta las 7 de la noche. Y Mature, en una canción más vamos a hablar del renacimiento de una rola del 2002. Pregunta, ¿qué andabas haciendo en estos años? Porque quiero saber si conocías esta rola. Platiquemos de esto en una canción más en Match 90.3 más pop. Conéctate.
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Escuchas Match 90.3 más pop. Conéctate con I Got a Feeling de los Black Eyed Peas. Esta canción, Matcher, que llegó al puesto número 1 de Billboard Hot 100. Y déjame decirte que destronó a nada más y nada menos que una canción por ellos mismos. Boom, boom, pow. Pero esta canción, déjame decirte, es una de mis favoritas por estos artistas, Match. Y existen canciones, Matcher, que nunca pasan de moda o que estuvieron súper de moda, se perdieron un rato y volvieron con todo, como es el caso de nuestra siguiente canción, que renació de los años 2002. Por acá, Dana Caruso, contigo desde las 3 de la tarde hasta las 7 de la noche. Y déjame decirte, Matcher, que ya por los 2000 había muy buena música. Yo en el 2002 todavía no nacía, pero a ver, si tú, Matcher, ya estabas pues grandecito o recuerdas de niño haber escuchado esta canción, pues déjame decirte que esta rola por la banda Milky resultó que volvió a transformarse en un fenómeno global gracias a plataformas como TikTok, y hasta el mismísimo David Guetta vio el potencial en esta rola y empezó a lanzar remixes, que son unas mezclas oficiales, que, Matcher, gracias a ello, esta canción no solamente pudo volver a nuestras playlists, sino que también entró en sets de festivales y en muchísimas plataformas. ¿De qué canción te hablo? Milky. Más bien, Just the Way You Are por esta banda Milky. La escuchas, la rola 272 en Match 90.3 más pop. Conéctate.

escuchas Match 90.3 más pop. Conéctate con K by the Ocean de DNCE. Que Matcher, si ves o escuchas esta palabra, dices, oye, como que le falta una letra, ¿no? Pues sí, de hecho, es la imperfección perfecta que esta banda decidió dejar. Es una palabra, Matcher, que sí debería ser dance, pero ellos creen que te sientas así de incompleto, como cuando andas en una fiesta, Matcher, y tratas de bailar, pero ya te sientes mal. Bueno, pues esa obra de bailar y ni siquiera saber cómo le hiciste es lo que esta banda quiso representar con este nombre tan único. Y yo creo que a veces, o no sé si eres de los míos, Matcher, que intenta buscarle sentido a todo. Y yo ya ando pensando cómo o por qué mis artistas macho, mis bandas macho favoritas se llaman como se llaman. Y déjame decirte que yo fui una de las personas que creyó que Serial, este DJ australiano, se había puesto un seudónimo. Y déjame decirte que no. Soy Dana Caruso contigo desde las 3 de la tarde hasta las 7 de la noche. Resulta y resalta que es un tributo a su abuelo, que sí, Matcher, fue nombrado por Cyril Riley, que era un productor australiano que, Matcher, estuvo bastante involucrado en esta industria musical. Y pues bueno, sus papás decidieron nombrar a Cyril, digamos, Junior, en honor a eso. Y ahora, Matcher, él pone en alto el nombre de su abuelo en bastantes festivales a lo largo del mundo. Vamos a escucharlo con la rola 274. Esto es Stumbling In en Match 90.3 más pop. Conéctate.

0: 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Escuchas Match 90.3 Más Pop. Conéctate con Love Yourself por Justin Bieber a las 5:41 minutos. Matcher, conectando con la mejor música de tus artistas Match favoritos. ¿Y qué crees? Traigo pasaporte Match para uno de ellos, Zayn Malik, que llega este 17 de junio a la Arena BFG. ¿Sí, Matcher? Te quedan todavía 5 días para que participes por estos accesos cuádruples. Por acá, Dana Caruso, contigo hasta las 7 y te platico de la dinámica a las 5:50 en Match 90.3 Más Pop. ¡Conéctate!
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Nech 90.3 más pop, conéctate con Hugo y Salto. Esto fue Jamaican a las 5:50 minutos. Mature conectando en las calles de Guadalajara con la mejor música. Me presento por si no había tenido el placer de acompañarte. Mi nombre es Ana Caruso. Estoy contigo desde las 3 de la tarde hasta las 7 de la noche. 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Y Matcher, spoiler alert, solamente te quedan 5 días para participar, porque el 15 de junio vamos a conocer a nuestro Matcher ganador o ganadora. 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Dana, ¿cuántas veces? Las veces que puedas, Matcher, para que te puedas llevar estos accesos cuádruples y que sigas disfrutando de tu música favorita por este artista Match. Y acá también seguimos con la mejor música y llega la rola 277. Esto es End of Beginning por Joe en Match 90.3 más pop. Conéctate.

0: Escuchas Match 90.3 más pop. Conéctate con One Dance Drake a las 5:57 minutos. Matcher, andamos con la mejor vibra en este miércoles ombliguito de semana, que yo no sé, Matcher, pero yo siento que los miércoles ya es un pasito, un respiro más cerca del fin de semana en Match. Y oye, prepárate, que además de seguir conectando con la mejor música, traemos los mejores datos. Como Matcher, te voy a contar algunos datos de este artista neoyorquino, Shane, o bueno, mejor conocido en la industria musical como Summer. Así que quédate, que en dos rolas más te platico. Soy Dana Caruso, contigo hasta las 7 en Match 90.3 más pop. Conéctate.
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